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Muy buenos días, bienvenidos al programa. Son las 6 en punto, la temperatura en Asunción es de casi 19 grados, 88% de la humedad, vientos del sur-suroeste a 14 kilómetros por hora, y hoy será una jornada de transición hacia el fresco, el frío, porque empieza el frío. En un ratito te voy a ir contando esto. 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En los controles, Maximiliano Sarmiento del Barco, la producción de Santi Franco, Jorge Saldívar, productor ejecutivo y gerente de programación. Hasta las 9 vamos a acompañarte entre todos aquí para traerte buena música y algo de información. En un rato los titulares de los diarios digitales, datos más extensos sobre el tiempo, sobre el tránsito, algunos titulares, noticias más importantes a nivel nacional, internacional, de deporte, también el comentario de alguna noticia, y nuestro top 7 de hoy. La parte musical tiene como cadena vertebral, podemos decir, a lo que es los charts del Reino Unido en el año 1987, más concretamente el mes de agosto, para posicionarnos lo que pasaba en un mes equivalente al nuestro hace 39 años. Y vamos a encontrarnos con grupos excelentes, pero como la lista fui haciendo en base al top 50, guardé algunos que eran los que realmente estaban en lugares altos, y el más alto probablemente a algún muy refinado en la música, y me incluyo, no le gusta tanto, pero tenía que poner para poder hablar y contar un poquito de la historia del que está en el número uno. Pero también vamos a encontrarnos con cosas muy interesantes, muy agradables, en este trayecto, en este viaje que vamos a hacer hasta llegar al número uno de los charts del Reino Unido en agosto del año 1987. La máxima para hoy, dice la Dirección de Meteorología, que será de 25. Según la aplicación del celular, habla de 21 nomás. No se habla de lluvia, sí hablan ambos de vientos del sur e intensos. Ahora está a 14 kilómetros, a la noche fue mucho más. La humedad 88%. Para mañana se siente más el frío o fresco, 14 la mínima, 18 la máxima, con lluvias dispersas. El jueves ya lluvia y tormentas eléctricas, mínima 12, máxima 17. Y como suele ocurrir en invierno, cuando deja de llover baja más aún la temperatura, 9 grados para el viernes, 22 la máxima. Sábado 11 mínima, 22 la máxima, ya en ambos casos sin lluvia y sigue con el viento sur. Bueno, esa es la predicción de la Dirección de Meteorología. Encontraremos algunas diferencias más tarde, tanto con lo que dice, lo que te aparece en el celular por default. Cada uno tiene lo suyo, creo que la mayoría se nutre del mismo, al menos los que estamos en situación de Samsung, como decía un amigo. Salvo que vos seas demasiado capo ya y no puedas tener lo que tienen los pobres Android y tengas iPhone, está bien. Si te gusta gastar tu plata en eso, pues hacerlo lo que a vos te gusta. Bueno, más allá de esto, más tarde vamos a analizar entonces eso también. Pero vamos a entrar ya al mundo de la música. En agosto del año 1987, de esa lista hay grupos excepcionales, como es el caso de The Cult. The Cult sacaba, grupo inglés, su tercer álbum llamado Electric, que había sido lanzado en abril del año 1987, y de ahí salieron muchísimas canciones excelentes, como por ejemplo Love Removal Machine, pero también esta que vamos a escuchar, que hoy está en el lugar número 7 y que por supuesto si nos tuviera acá, si nos fuera una excelente canción. En realidad puse acá algunas que son no tan excelentes, pero vamos a escuchar ahora una sí, que realmente vale la pena. Encima, el productor fue mi primo Rick Rubin, el productor. O sea, ¿qué te puedes esperar? Entonces, The Cult nos trae Wildflower.

0: 6:12, voy a hacer un recorrido por la portada de los diarios digitales. Comienzo con el diario La Nación. Prieto adjudicó 17 mil millones al amigo que reconoció perjuicio en obras. Julio Enciso rompe récord. Gobierno de Peña dejará legado de infraestructura y nuevos hospitales. Camilo afianza unidad de lista 1 y presentará un plan de gobierno. Paso al diario ABC. Otra millonaria bolsa de Bueno, 385.276 millones de guaraníes, incluyen anticipos de software y operaciones con firmas vinculadas. Joven muere al caer de moto en la ruta 2, posiblemente a causa de bache. Médico de cabecera de Aleana figura en lista de comisionados de la EDI. Combustibles, ¿cuánto cuesta ahora cargar en Petropar frente a los privados? Voy al diario Hoy, prisión preventiva para chofer involucrado en el trágico accidente de Pedroso. Colectivo perdió las ruedas traseras y dejó 3 heridos en Asunción. Basilio Núñez anunció que no acompañará pedido de interpelación a ministra del MOPC. Imputan al poeta letrado que enamoraba en versos en guaraní para estafar. Y finalmente los titulares del diario Última Hora. El Niño, riesgo de plagas y enfermedades en cultivos. Ya lo dije, Shekueraima, cuando lo que llega el maldito niño. Denuncian desfalco de la caja fiscal, exigen una auditoría, plantean eliminar consejo del IPS tras caso de quirófanos fantasma y nuevas modificaciones en presupuesto general de gastos de la nación por 55 millones de dólares.
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2: Son las 6:32, 18 grados 8, o sea, 19 grados la temperatura actual. Humedad bastante alta, 88%, 14 kilómetros por hora, los vientos del sur-sur oeste. Va a ser un poco de calor igual esta tarde. Supongo que se sentirá menos por el viento, porque es viento del sur, pero la máxima es de 25. A la noche, ya con lluvias dispersas, empieza a bajar la temperatura a 17 grados y mañana tenemos mínima 14, máxima 18 con lluvias dispersas. El jueves, mínima 12, máxima 17, lluvias y ocasionales tormentas eléctricas. El viernes, ya dice el pronóstico, frío en las primeras horas, 9 grados la mínima, 22 la máxima, vientos del sureste. El sábado también frío en las primeras horas, 11 grados, 22 la máxima. Y haciendo una extrapolación, podemos decirle, con AccuWeather, consiste más o menos en lo mismo. Ellos hablan de lluvia recién a partir del jueves y ya habla ahí de una mínima de 8 grados, una máxima de 18. El viernes mínima 9, máxima 23. El sábado mínima 9, máxima 23. El domingo 10, la mínima 23, la máxima, y así. Lo que sí, ya a partir del próximo fin de semana, o sea, del 27 de agosto, ya salta a 34 grados la máxima. Y así varios días seguidos, donde el último fin de semana de este mes ya tendremos récord de temperatura al estilo verano. Hay que prepararse para eso.
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2: En nuestro top 7 de hoy estamos posicionados en los charts del Reino Unido de agosto del año 1987. Coincidían un montón de agrupaciones fabulosas y un líder no tan fabuloso, pero con una historia interesante. Por el momento estamos todavía con lo bueno. En el séptimo lugar estaba el excelente grupo The Cult con su canción Wildflower. Excelente tema que ya lo hemos escuchado al comienzo del programa. Y con un estilo totalmente diferente, Black es un cantante, que era su nombre artístico, el de Colin Burncombe, que hacía estilo synth pop, hacía diferentes mezclas de sonido, y con esta canción logró posicionarse muy bien en los charts de Europa, en Austria, Francia, Alemania, Italia, Suiza, Países Bajos, Reino Unido, también en Australia, no así en Estados Unidos, pero es una canción muy pegadiza y que a muchos les va a traer grandes recuerdos. Escuchamos entonces en el sexto lugar a Black con Wonderful Life.

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1: Son las 6:48, 19 grados en Asunción. Vamos a ver cómo está el tránsito. Lo que marca complicado es el cruce de Semiday hacia o atravesando la avenida Ñuguazú para convertirse en Madame Lynch, que está tremendo a estas horas. El corredor vial botánico también, la Costanera Norte y Artigas. También ya se nota mucho tránsito en la avenida General Aquino, no todavía en Silvio Pettirossi, sí en Aviadores del Chaco, y luego ya pasando Senador Long empieza a estar complicado España, Mariscal López complicado del lado de Fernando de la Mora, después tranquilo el lado de Asunción y empieza a complicarse desde República Argentina, General Santos entre Eusebio Ayala y Mariscal López. También se nota cómo está llegando mucho tránsito hacia Eusebio Ayala desde Fernando de la Mora. Ya comenzó el problema en Eusebio Ayala y también en la avenida Fernando de la Mora.
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1: Y vamos a seguir con nuestro Top 7. Estamos hoy con los charts del Reino Unido en agosto del año 1987. Si digo los charts en plural, quiere decir que estoy hablando de los sencillos y álbumes más vendidos. Más que nada los sencillos. Y acá, de una lista de 50 donde había de todo, hay muchos que realmente están en las posiciones que estoy mencionando, otros estaban un poco más abajo y los hemos subido, y cuando lleguemos al primer lugar voy a tener una historia especial sobre el que ocupa el primer lugar, que su pecado es que está muy gastado, no es que sea un mal tema. Esto que está sonando estaba en el número 6, es Wonderful Life de Black. Recordemos que era el nombre artístico de Colin Burncombe, un vocalista inglés que hacía principalmente música punk, pero con esta canción se fue más hacia una balada, que no es tan balada, sino que es casi una canción muy cercana al synth pop, podemos decir. Bueno, y unos genios totales están en el lugar número 5, creación de Morrissey y Johnny Marr. Hablamos nada más y nada menos que de Smiths, que acababa de lanzar el álbum Strange Ways, Here We Come, y de ahí sale este sencillo lanzado precisamente en agosto y que rápidamente empezó a subir en los charts. Escuchamos entonces a The Smiths con Girlfriend in a Coma.

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1: 7:19. Estos son los titulares, las principales noticias. Comenzamos con una nacional. Cierre de calles por nueva medida de fuerza de indígenas en el microcentro. Una nueva movilización de comunidades indígenas se instaló en las inmediaciones de la Plaza de Armas frente al Congreso Nacional, donde niños, mujeres y ancianos acampan a la espera de ser atendidos por representantes del gobierno y miembros del Poder Legislativo. En internacionales, el incendio de una estación eléctrica provocó un apagón en la ciudad argentina de La Plata. Un incendio desatado en la madrugada en una estación transformadora de electricidad provocó un apagón en varios sectores de La Plata, la capital de la provincia argentina de Buenos Aires, informó la compañía de distribución de energía. En deportes, buques insignia de la Armada navegan rumbo a Encarnación para acompañar el Rally 2026. El buque Escuela Cañonero Paraguay y el patrullero Capitán Cabral zarparon a las 5 horas de ayer desde el puerto de Villeta con destino a la ciudad de Encarnación, departamento de Itapúa, para integrarse al dispositivo de seguridad y logística del Rally del Paraguay 2026. Y en cuanto a la información que vamos a desarrollar, que les voy a contar y comentar a las 7:30, proyecto de ley busca la inspección vehicular obligatoria en todos los municipios del país. Siempre este tipo de ruido se hace cuando un accidente espantoso, salvaje, criminal y doloroso ocurre, como pasó en Pedroso, donde ya en 2 años decenas de personas han fallecido. De eso vamos a hablar más tarde.
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1: Volvemos a nuestro top 7 de hoy. Esto es Girlfriend in a Coma del grupo The Smiths, que está en el lugar número 5 de nuestro chart de hoy. Hoy en nuestro top 7 estamos con los charts del Reino Unido en agosto del año 1987. Y el que está en el cuarto lugar tiene una historia muy interesante. Es Def Leppard. Le tomó casi 4 años grabar la canción que va a sonar. Comenzaron en 1984. Con un productor llamado Jim Steinman. Este Jim Steinman es el mismo productor que trabajó con Bonnie Tyler en Total Eclipse of the Heart, que fue un súper ultra éxito. Pero no les convenció a los integrantes de la banda, que grabaron y regrabaron un montón de veces. Estaba el demo en el que grabó Rick Allen, el baterista que había sufrido el accidente de auto y se quedó con un solo brazo. Después hicieron una grabación con una drum machine, o sea, sin batería de verdad. Pasó al estudio, en el estudio hizo su grabación vocal Joe Elliott, que le encantó al nuevo productor sudafricano-americano Robert John Mott Lang. Finalmente, tanto le gustó la parte vocal para incluir en Pyromania, el álbum que iba a estar, en el cual iba a estar incluido y que después terminó en Hysteria. Y después de eso volvieron a grabar toda la parte instrumental hasta que quedó el tema que vamos a escuchar ahora de Def Leppard, que está en el lugar número 4 de nuestro top 7 de hoy, que está basado en los charts del Reino Unido de agosto del año 1987. Suena Def Leppard con Animals.

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1: Son las 7:19, 18 grados y medio la temperatura actual en Asunción. Bueno, yo no te voy a dar las calles alternativas porque no me arriesgo a decirte por un lugar que después termina estando o cambió el sentido y resulta que te querés ir por ahí y había sido ya no se puede ir doble mano, no se puede girar a la izquierda o se encuentra en pésimo estado. Entonces, lo que suelo hacer es contarte que está mal y vos vas a saber ya, o si no, pues entrégate a Waze. Lo que me dice precisamente Waze es que hay muchísimo tránsito todavía en la conexión Semiday desde la ruta 3 a Madame Lynch, y Madame Lynch en todo su trayecto está tremendo, lo mismo que la avenida Ñuguazú, el corredor vial botánico, gran parte de Artigas y de la Costanera, Sacramento también, especialmente en la parte del Hospital Central de IPS y antes de llegar a España. Después también Aviadores del Chaco está brutal desde Madame Lynch hasta donde comienza San Martín. Después San Martín, ahí mismo comienza a estar tremendamente congestionado hasta Mariscal López. Después ya República Argentina, que es la misma, se tranquiliza un poquito y empieza de vuelta a estar desde Boyani hacia Eusebio Ayala y pasando Eusebio Ayala ya en dirección a la avenida Fernando de la Mora con muchísimo tránsito. Mariscal López también en la parte de Fernando de la Mora. Luego empieza otra vez a complicarse desde la altura de Senador Long en adelante. Eusebio Ayala, creo que ya dije que está tremendamente brutal, y lo que le atraviesa, que es República Argentina, Médicos del Chaco y Choferes del Chaco, la avenida Fernando de la Mora también, y General Santos desde Eusebio Ayala hasta básicamente España.
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1: Estamos de vuelta con nuestro Top 7 de Radio 7 y hoy estamos con los charts del Reino Unido de agosto del año 1987. Está sonando Animal de Def Leppard, que se encuentra en el lugar número 4. En el lugar número 3 nos encontramos con una de mis bandas favoritas, que es New Order, que reclutó al productor Steven Hack, que siendo americano, estadounidense, había trabajado y siguió trabajando prominentemente con grupos británicos y grupos en su mayoría electrónicos, como por ejemplo OMD, Orquesta Manuels in the Dark, Pet Shop Boys, Erasure, James, Pretenders, Blair, Robert Palmer, Aha, Susie and the Banshees, Robbie Williams, Tom Jones. Bueno, toda esa lista antes y después de New Order fue parte del trabajo de este gran productor que proviene de Portland, Maine. Vamos a escuchar entonces esta canción que se lanzó como sencillo, no estuvo en ningún álbum, después se incluyó en Substance de 1987, una recopilación que incluía versiones diferentes a las que estaban en algunos álbumes y canciones que no estuvieron en ninguno. Entonces, en el tercer lugar de nuestro top 7 de hoy, New Order con True Faith.

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1: Son las 7:29, 18 grados 6, la temperatura actual en Asunción. Bueno, muchas reacciones políticas se dieron con el fatal accidente ocurrido el sábado de noche en la zona de Pedroso, entre Caacupé y Ilpacaraí. En septiembre del año 2024, 6 personas fallecieron. Hubo otros accidentes, creo que también con víctimas fatales, y este último se tomó la vida de 5. La historia es que hay un semáforo para que la gente haga el cruce de un lugar a otro, y hay una bajada que viene del cerro de Caacupé, donde está demostrado que físicamente es imposible que puedan frenar los camiones. Más allá de esto, las irregularidades repetidas que se dan en nuestro país, donde se habilita a personas con registro de conducir profesional cuando no tienen la capacidad, el vehículo que manejan no reúne los requisitos, y encima de todo esto se hace una carga por encima de la capacidad del vehículo. Se suma con una frase que ya estoy cansado que se use, pero la voy a usar: la tormenta perfecta para que haya este tipo de accidentes brutales. Esto hace que muchos agentes políticos de diferentes sectores, más que una genuina preocupación, usen para hacer su propia campaña personal. El gobierno es absolutamente responsable. El Ministerio de Obras Públicas y Comunicaciones es el que se encarga de las rutas y del control de la patrulla caminera. Tiene bajo su mando la patrulla caminera. Aparte, existe una Agencia Nacional de Seguridad Vial que ayer estuve conversando con su director y no tiene ni una atribución. Todas sus atribuciones son coordinar, recomendar, o sea, no puede hacer absolutamente nada al respecto. Ahí en esa zona de Pedroso, ya cuando fue el accidente de 2024, se construyó un viaducto, vamos a llamarle un cruce a nivel, pero se hizo la parte más difícil, que es atravesar la ruta para que se elimine ese semáforo y se atraviese por esa parte, pero no se construyeron los andariveles y las conexiones que hace para que puedan subirse. ¿Por qué? Porque hay algunas propiedades privadas que no, con los que no se llegó a un acuerdo final para indemnizarlos, e incluso algunos de ellos estaban de manera irregular con pasos o construcciones en la franja de dominio, lo cual no es legal. Bueno, 5 muertos más, y ahora recién empiezan a actuar y anunciaron que de acá a 5 o 6 meses va a estar habilitado ese cruce. El tema está que hasta ahora no se ha

0: Han ubicado a ayer mismo, estábamos hablando, y no había agentes de la patrulla caminera que en la zona que ocupé antes de la bajada brutal, deberían estar los de la patrulla mirando camiones que cruzan, viendo si tienen el peso correspondiente, si el vehículo está en el estado que debe ser, si el que conduce tiene un título, un carnet que le habilite realmente. Y bueno, ojalá que no haya ningún otro accidente, tenemos que simplemente tener esperanzas de que ya no pase nada. Dicho esto, no voy a leer el comentario sobre quién está pidiendo, porque de la disidencia del Partido Oficialista, que igual es el Partido Oficialista en sí, están pidiendo como rédito político. De la oposición también piden la interpelación de la ministra. Todo está bien, pero esto hubieran hecho antes del accidente. Hubieran hecho hace un año, alguno de ellos hubiera trasladado al lugar y iba a ver que ya está construido el viaducto y hubiera dicho qué pasa. Y entonces ahí tendrían que haber hecho todo el ruido posible para que se concrete la unión y que se haga desaparecer ese semáforo y ya se pueda cruzar a través del viaducto. No esperar que mueran 5 personas y con eso hacer ruido y hacer su campaña electoral, que es lo que muchos están haciendo. Porque como se suele decir, el infierno está plagado de buenas intenciones. Y esa es la situación que se da, triste por cierto, dolorosa. Toda una familia desapareció. Ayer tenía que haber sido el cumpleaños de una de las niñas que falleció en el accidente, y 2 días antes fue el cumpleaños de otro de los que falleció de esa misma familia en ese accidente. Bueno, no me gusta hablar de estas cosas en este horario, pero hay que tener en cuenta, con esto concluyo, que la inspección técnica vehicular solamente se le castiga a los asuncenos a hacerla. En los otros municipios se compra directamente y con esa inspección te dan la habilitación, que es el otro carnet. Si vos estás en cualquier municipio que no es Asunción, pagás y te dan. En Asunción tenés que pasar por la inspección técnica vehicular. Y todo eso es negociado. Para que se haga, alguien está cobrando, él está cobrando una comisión, y mucha gente con mucho poder y seguramente con algún cargo público electivo o no, es quien cobra la comisión por esa inspección, que en realidad debería hacerse en todo el país y por igual y a nivel nacional, no dejado así a nivel de pequeños feudos. Hasta acá mi comentario.
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0: Estamos ya en el top 3 de nuestro top 7 de hoy de los charts del Reino Unido de agosto de 1987. En el tercer lugar nos encontrábamos con New Order y esta obra de arte llamada True Faith. Y te contaba el productor Stephen Heck, que es un productor estadounidense que trabajó con un montón de grupos y, por ejemplo, fue productor de esto. El productor es el que se encarga de los arreglos, de coordinar la mezcla, de trabajar con los músicos y de hecho de sentarse y ejecutar el mismo si hace falta alguno que otro instrumento. El segundo lugar también fue producido por él, en este caso para Pet Shop Boys y el cantante Dusty Springfield, que se unieron con algo que se había empezado a componer y a grabar en el año 1984. Parece toda la historia repetida, porque así fue lo de Def Leppard hace rato. Y este productor es el productor de la canción esta que está sonando ahora, pero en el segundo lugar. O sea, historias parecidas que desembocan en Pet Shop Boys y esta canción que vamos a escuchar ahora. Como dije, con la producción de Stephen Hack, la composición de Chris Lowe y Neil Tennant, los integrantes de Pet Shop Boys, y Ailey Willis, otro compositor estadounidense, y Dusty Springfield, que cantó con ellos de su segundo álbum llamado Actually, del año 1987. Segundo lugar entonces, y prepárense porque el primero estamos cansadísimos de escuchar, pero tengo que contar la historia por qué está en el primer lugar y lo voy a hacer a las 8. Escuchamos a Pet Shop Boys con What Have I Done to Deserve This?

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1: 8 en punto y la temperatura en la capital. Habíamos empezado con 19 grados, bajó un poquitito, pero tendremos una máxima de 25. Vamos a hacer el resumen de nuestro top 7 de hoy y saber quién está número 1. Que estoy dudando si voy a escuchar o no, o si voy a sacarme después el auricular. Pero ya les voy contando. Resulta que voy a contar brevemente la historia de la canción. En lugar número 7 está sonando The Cult, con la canción Electric, del álbum Electric, y la canción se llama Wildflower, con producción de Rick Rubin. Grupazo es The Cult, que ha sabido reinventarse a lo largo de los años, y esta canción poderosísima está en el séptimo lugar. Escuchemos un poquitito.

Claro, se alejaba más de su sonido gótico tradicional para ir más hacia el hard rock de la mano del estadounidense Rick Rubin. Vamos ahora al lugar número 6 y nos encontramos con este cantante británico conocido como Black, nombre verdadero Colin Bernkamp, que él era más también del ámbito del punk rock, sin embargo fue tirando más hacia el lado pop con esta canción que está en su álbum debut llamado Wonderful Life, y así se llama la canción. A ver.

Muy buena voz, por cierto, la de él. Bueno, en el lugar número 5 nos encontramos con The Smiths, de su último álbum, Strange Ways, Here We Come. La canción que marcó la ruptura definitiva entre Morrissey y Johnny Marr, porque este último ellos componían juntos, quería que sea otra canción la que esté en el lado A del sencillo cuando se lanzaban sencillos en vinilo, y se impuso Morrissey y puso Girlfriend in a Coma en el lado A, y fue una buena movida porque fue un súper éxito, pero para cuando se lanzaba el álbum ya el grupo básicamente estaba disuelto. Girlfriend in a Coma, escuchamos un poquitito.

Bueno, una instrumentación impecable, un canto fantástico, una letra muy inteligente la de Morrissey para esta canción. En el lugar número 4 nos encontramos con el grupo Def Leppard, un tema que les tomó como 4 años grabar, cambiaron de productor, grabaron todos los instrumentos de vuelta, finalmente consiguieron este super éxito que se llama Animal.

Bueno, el tercer lugar pertenece pero a los Gigantes de New Order. Para mí tendrían que estar en primer lugar, pero no llegaron al primer lugar. Este es un sencillo que es el primero que lanzaron después de Ceremony. Mucho antes Ceremony, de hecho era ya creación de Joy Division, pero lo grabaron después como New Order. Se llama True Faith y contaron con el productor estadounidense Stephen Hack, que después sería productor de otras bandas más británicas también. True Faith se llama el tema New Order.

Bueno, el segundo lugar, este mismo productor americano grabó con Pet Shop Boys. También nos damos cuenta que se especializaba en música electrónica. El grupo Pet Shop Boys se unió al cantante de soul Dusty Springfield para grabar en su segundo álbum Actually este tema que se llama What Have I Done to Deserve This.

Bueno, el primer lugar me da un poco de vergüencita, pero era y fue impresionante el éxito que tuvo. Arrasó los charts de Inglaterra, de Europa, de Estados Unidos. Incluso le hizo ganar un Brit Award. Y es la historia de los productores británicos Stock Aitken y Waterman, que es un trío compuesto por Mike Stock, Matt Aitken y Pete Waterman, que habían sido productores de un montón de otros super éxitos. Habían vendido ya más de 500 álbumes, millones de álbumes globalmente. Habían trabajado con Bananarama, con Dead or Alive, con Donna Summer, con Kylie Minogue. O sea, era un equipo fabuloso de trabajo de composición. Y habían hecho un tema que estaban probando en el estudio, la parte instrumental, la parte de letra, porque ellos son completos. Ellos hacen instrumentación, producción, composición, todo eso, y no encontraban un cantante. Tenían un muchacho que era tipo el mandadero en el estudio donde ellos trabajaban, que venía, traía, le traía los sándwiches, las bebidas, y quería ser cantante. Entonces un día les exige, les pide, por favor, señor, déjame, voy a probar yo, déjame. Y una cara de nenito, pero con una voz súper grave, súper poderosa, les llamó la atención. Y como ellos eran productores, no solamente musicales, también casi tipo a nivel management, decidieron probarle a Rick Astley. Este jovencito con cara de nene que ni siquiera tenía ropa, tuvo que ir rápido a comprar cuando le dejaron grabar y cuando dijeron vamos a hacer el video, tuvo que pedir prestado esto, porque en el video lo vemos muy elegante, con traje, cara de nene y una voz súper poderosa. Finalmente se convirtió en un éxito global. Años después se convirtió en una especie de meme. Eso de que vos recibías un mensaje, apretabas, abrías y te salía esta música. Muchos quedamos hastiados de la canción, pero sin duda alguna se convirtió en uno de los hits más globales de todos los tiempos y llegó al número uno en el Reino Unido en agosto del año 1987 y permaneció ahí durante muchísimo tiempo. Y tenemos la desgracia de escuchar ahora mismo esta canción. Vamos a tener más tarde, para corregirla si tú, a un bonus track, eso es las 8:25, 8:30, de para mí el mejor álbum de The Cure. Cambio este criterio cada rato, pero hoy voy a decirles que es el mejor, y de ahí vamos a escuchar un tema, una cortinita y un tema completo. Pero ahora aguanten y disfruten de Rick Astley con Never Gonna Give You Up.

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Just Like Heaven, que fue la puerta para los neófitos en su momento de The Cure. Después la siguiente puerta fue Friday I'm in Love. Y después la siguiente fue, bueno, primero fue Love Song y después fue Friday I'm in Love. Yo soy de los antiguos que ya fui fanático de ellos desde la época de Boys Don't Cry. Es más, de Killing an Arab. Pero bueno, Kiss Me, Kiss Me, Kiss Me fue el segundo álbum con la conformación mejor armada de The Cure. Estamos hablando con Simon Gallop en el bajo, que había regresado en The Head on the Door, con Boris Williams, que se incorporó a la batería también con The Head on the Door, la incorporación ya definitiva del cuñado de Robert Smith, que es Pearl Thompson, guitarrista, tecladista, saxofonista, que ya era originalmente de Easy Cure y después salió y volvió a entrar. Y bueno, se formó el grupo ideal junto a Lol Tolhurst, que era el mejor amigo de Robert, pero no hacía nada. Por más que él, pobrecito, crea que hacía, no hacía nada. He visto conciertos de ellos, yo mismo vi conciertos de ellos, con y sin Lol. Y también vi videos, y la verdad que estaba ahí parado en el teclado, y el que hacía todo el trabajo era siempre Paul Thompson, y después Roger O'Donnell, hasta que finalmente fue echado. En este álbum doble, esto que está sonando se llama Catch, y fue el sencillo que se lanzó el 22 de junio de 1987. Hoy en nuestro Top 7 estuvimos hablando de lo que se escuchaba y se vendía más en agosto del 87 en el Reino Unido. Para concluir, una pequeña anécdota personal. Yo tenía el disco de vinilo de Kiss Me, Kiss Me, Kiss Me, y quería él, porque hay un oyente nuestro que me conoce hace algún tiempo, yo no me acuerdo si le conozco personalmente o no, que cuenta una anécdota donde me hace quedar como un idiota, que yo fui Pedrito el que cambió el burro por los tres frijoles. No sé si se acuerdan, hay una anécdota de un tipo tan bobito que tenía el burrito de la familia y le cambiaron por tres frijoles. Era tan estúpido él que hizo un cambio ridículo, y cuenta esa anécdota sobre mi adquisición del disco de vinilo de Kiss Me, Kiss Me, Kiss Me. Resulta que yo, por estar en otra radio, tenía un disco de los Rolling Stones, que yo nunca fui muy fanático de Rolling Stones. Y tenía un amigo al que yo le apreciaba muchísimo y sabía que él quería ese disco porque era una grabación especial. Entonces, para no regalarle así y para no herir sus sentimientos, hicimos un intercambio. Él me dio su disco en CD de Kiss Me, Kiss Me, Kiss Me, que yo lo quería y no quería tener que comprar, y tenía ese disco y quería tener la excusa para regalarle, y le regalé e intercambiamos. Entonces, después, este otro amigo se enojó conmigo por otras cuestiones diferentes. No sé si él es el que originó esa versión de que yo fui tan estúpido que le di el disco casi invaluable de Rolling Stones. Yo lo hice de corazón porque él es fanático a muerte de los Rolling Stones. Y él me dio su vinilo de Kiss Me, Kiss Me, Kiss Me. O sea, esa es una anécdota personal que tengo, y es un álbum al que le tengo mucho cariño. Hoy día el álbum de vinilo está en poder de mi hermano Leo, porque le di todos mis discos de vinilo y yo tengo todavía por ahí guardado el CD. Bueno, vamos a escuchar entonces como extra un tema que no se lanzó como sencillo, pero para mí es uno de los más hermosos. Tiene una letra genial. Robert le habla a una chica con la que se va a París y le dice: ¿querés saber por qué te odio? Le dice: porque estábamos bien, o sea, por celoso. Le odia de una chica que viene, una familia que le dice qué linda que sos. Ella es Argelita, como le contesta a esa otra gente que le admira su belleza. Bueno, vamos a escuchar a The Cure, del álbum Kiss Me, Kiss Me, Kiss Me, año 1987, How Beautiful You Are.

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1: Y llegamos al final de nuestro programa de hoy. La temperatura actual es de 18 grados 4, humedad 90%, vientos del sur sureste a 13 kilómetros por hora. Supuestamente la máxima de hoy será de 25 grados. ¿Será que va a llegar a esa temperatura? Ojalá que no, ¿eh? Ojalá que no, ojalá que se mantenga fresco. Pero eso sí, para mañana ya tenemos una mínima de 14, máxima de 18. Y lluvias, el jueves también tormentas, mínima 12, máxima 17. Y ya frío empieza bien a sentirse. De hecho, esta noche, mañana, pero más frío todavía desde el viernes con 9 grados de mínima y el sábado 11 de mínima y así algunos días antes de que la semana siguiente volvamos a tener 36 más grados, más o menos, temperatura bien veraniega. Les cuento que mañana en nuestro top 7 vamos a tener a grupos británicos cuyos nombres empiezan con la letra B. Grupos espectaculares, estamos hablando de Bush, de Block Party, de Blur, de Baby Shambles, de Bastille, de Blossom. Bueno, el orden vamos a ver mañana porque deliberadamente dije en un orden distinto, pero algunos ya se imaginarán o se van a equivocar grande sobre cuál estará en el primer lugar. 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En un ratito viene Marce con ustedes y yo vuelvo mañana a las 6. Gracias por haberme acompañado, chao.

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0: es lo que estamos escuchando cuando ya estamos en 6 minutos de las 9 de la mañana. Te estamos diciendo buenos días, bienvenidos a 7 bits aquí en el aire de la 107.7. Estamos a través de antena y en la plataforma de Twitch. Nos van a encontrar con la cuenta @radio-7. 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Nosotros estamos listos para acompañarte en este día martes, día nublado, con temperaturas que, como anunciaban, esta semana iban a empezar a descender. En este momento tenemos 19 grados, según meteorología. Anuncian que podríamos tener lluvias dispersas en distintas zonas de la capital y sus alrededores. Para estar en contacto está habilitado nuestro WhatsApp, el 0986-710-177. En los controles está Maximiliano, DJ Chester. La producción es del señor Santiago Franco. Nuestra encargada del digital, nuestra CM, es Cande Riveros. Mi nombre es Marce Pérez, saludándolos en este 18 de agosto, Día Internacional de la Arqueología. Es una fecha que impulsa, o mejor dicho, fue impulsada desde España por la Plataforma de Profesionales de la Arqueología. Se estableció en el año 2022. La jornada busca dar visibilidad al trabajo de quienes investigan, protegen y explican los restos materiales del pasado, desde excavaciones y yacimientos hasta piezas, documentos, construcciones antiguas y sitios patrimoniales. También el 18 de agosto es conocido como el Never Give Up Day, el día que se celebra el nunca rendirse. Es una fecha que busca transmitir un mensaje de esperanza, perseverancia y resistencia frente a los momentos difíciles. La iniciativa fue creada por Alan Horwitz, también conocido como Mr. Never Give Up, a partir de una experiencia personal de reconstrucción y de la idea de recordar que siempre puede existir una oportunidad para volver a empezar. Nosotros estamos listos para marcar el beat de este día martes, para marcar también el beat de tu mañana. Bienvenidos a 7 Bits.
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0: 15 de las 9 de la mañana, una vez más, buen día, bienvenidos a 7 Bits aquí en el aire de la 107.7, Glad You Came de The Wanted, aquí para acompañarnos también. Ya saludamos, ya le dimos los buenos días, la bienvenida a aquellos que están conectados a través de la plataforma en Twitch con la cuenta @radio-7. Yo soy Marce Pérez, cuenta particular en el Instagram, @marce-pérez. Antes de meternos con el pronóstico extendido en cuanto a qué es lo que va a ocurrir en este día martes y en el resto de la semana, vamos a contarte que yerba compuesta siempre mate tiene un consejo para vos. 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Este día martes se presenta de cálido a fresco, con un cielo mayormente nublado, vientos predominantes del sector sur. Para Asunción se anuncia una máxima de 25 grados, mientras que hacia las últimas horas de la jornada aumentará la probabilidad de lluvia y comenzará a sentirse con mayor fuerza el descenso de la temperatura. Para el día miércoles va a continuar este ambiente fresco con lluvias dispersas y temperaturas entre los 13 y los 18 grados. Para el día jueves se esperan también nuevas precipitaciones acompañadas ocasionalmente por tormentas eléctricas. Mínima de 12 y una máxima cercana a los 16, esto para el día jueves. El frío se va a intensificar hacia el final de la semana, porque el viernes la mínima podría estar en los 9 grados, mientras que el día sábado arrancaría con unos 11 grados. Vientos del sureste y menor presencia de la nubosidad. El cambio representará una caída importante frente a las temperaturas cálidas que veníamos registrando durante los últimos días. 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

7.7, también a través de Twitch. Nos pueden ver y escuchar en la cuenta @radio_7. Así nos van a encontrar en la plataforma morada. Nosotros vamos a encontrarnos con el café que no puede faltar en nuestra mesa aquí en 7 Bits. 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Aprovechamos también para comentarte que el Asufes 489 reunió a unas 40.000 personas para celebrar el aniversario de Asunción. Unas 40.000 personas participaron del Asufes 489, realizado el sábado 15 de agosto en la costanera de Asunción por los 489 años de nuestra capital. La programación comenzó a las 17 horas, se extendió hasta pasada la medianoche con música en vivo, gastronomía, actividades para toda la familia y también para los más jóvenes. El acceso fue gratuito con la entrega voluntaria de alimentos no perecederos destinados a iniciativas sociales. La apertura artística estuvo a cargo de la Orquesta Sinfónica de Asunción, acompañada por el tenor británico William Turner. También actuaron los Ojeda, el grupo Generación, la banda Salamandra, Tierra Adentro, Talento de Barrio y Cachiporros. Por supuesto, también formó parte la banda y el ballet folclórico municipal, que estuvieron haciendo cuadros y escenas de polcas y guaranías. Uno de los momentos más destacados fue el sobrevuelo de la escuadrilla Moros de la Fuerza Aérea Paraguaya con unos aviones Tucano sobre la costanera. El festival cerró con Cachiporros y Miguel Narváez, además de un espectáculo de luces sobre la bahía. La municipalidad informó que la primera edición fue financiada con apoyo de empresas y también de aliados privados. Nosotros con esta información vamos a darte más bits aquí en el aire de 107.7. 7 bits.

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0: Martin Solveig y la canción Hello, a 10 minutos de alcanzar las 10 de la mañana. Estás en la 107.7. Estamos haciendo 7 bits hasta el mediodía. Tenemos informaciones que tienen que ver con Robbie Williams y también acerca de cómo se están utilizando algunos videojuegos educativos. Todo eso lo vamos a comentar luego de esta información que tiene que ver con Impacto Corporativo. 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Vamos con la información. Un videojuego educativo logró reducir síntomas de depresión en adolescentes. Un ensayo clínico con 532 estudiantes de entre 16 y 19 años encontró que un videojuego educativo llamado Play Smart puede ayudar a reducir síntomas depresivos. Los jóvenes jugaron aproximadamente una hora por semana durante 6 semanas y fueron seguidos durante un año. Al finalizar ese periodo, quienes utilizaron el juego presentaron mejores resultados que el grupo en comparación. Play Smart coloca a un adolescente frente a situaciones inspiradas en experiencias reales, donde debe reconocer señales de problemas emocionales, decidir cuándo pedir ayuda o acudir a un adulto y evaluar las consecuencias de diferentes elecciones. Además, permite retroceder en la historia y probar otras decisiones. Los participantes también mostraron una actitud más favorable hacia la búsqueda de ayuda psicológica profesional. A los 12 meses, los puntajes de depresión fueron en promedio de 1.12 puntos menores que entre quienes jugaron Play Smart, una diferencia pequeña, pero significativa y comparable con programas preventivos escolares. No se observaron resultados similares para la ansiedad. Los investigadores plantean estos juegos como una herramienta complementaria y accesible para la prevención y el apoyo en cuanto a salud mental, especialmente donde existe poco acceso a profesionales. Vamos ahora con esta noticia que divulgó el propio cantante Robbie Williams, que reveló que fue diagnosticado con autismo. Ahora todo tiene más sentido, decía él. Robbie Williams reveló que recientemente recibió un diagnóstico de autismo, una noticia que, según contó, le permitió comprender mejor distintos aspectos de su personalidad y de su manera de relacionarse con los demás. El cantante británico de 52 años habló del tema durante una presentación en Londres vinculada a su marca de ropa denominada Hopeium. Williams ya había contado públicamente que tiene TDAH o TADA, síndrome de Tourette, además de haber atravesado problemas de ansiedad y de depresión. Explicó que puede concentrarse intensamente en determinadas actividades creativas, mientras que en otras tareas cotidianas le resultan mucho más difíciles. También habló de pensamientos intrusivos y aseguró que crear imágenes, música y proyectos lo ayuda a mantener la mente ocupada. Fiel a su estilo, el ex integrante de Take That también abordó el diagnóstico con humor y lo definió como una especie de salvoconducto para explicar algunas de sus rarezas. Williams dijo que ahora puede bromear atribuyendo ciertos comportamientos al autismo, aunque el punto central de su reflexión fue que conocer el diagnóstico le permitió entender características de sí mismo que durante años no conseguía explicar.
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30 minutos ya de las 11 de la mañana, escuchando este clásico de Technotronic aquí en 7 Bits, en el aire de la 107.7, también a través de Twitch en la cuenta @radio-7. Hablemos un poco de los deportes, porque Recoleta afronta hoy una de las noches más importantes de su historia internacional. El conjunto de nuestro país recibe a Boca Juniors, que ya obviamente está en nuestro territorio. Van a enfrentarse en el Defensores del Chaco desde las 19 horas por el partido de vuelta de los octavos de final de la Copa Sudamericana. El equipo Xeneize había ganado 3-1 en Buenos Aires en el compromiso de ida. Los de Recoleta necesitan una remontada para seguir con vida en el certamen continental. El equipo dirigido por Jorge González buscará dar vuelta a este marcador global ante un estadio Defensores del Chaco que promete tener un gran marco de público. Hay que decir que más de 20.000 hinchas llegan detrás del equipo argentino. El equipo de Boca es una misión exigente. Recoleta necesita ganar por 2 goles de diferencia para igualar la serie y llevar la definición al mecanismo correspondiente. Si consigue imponerse por 3 o más goles, avanzará directamente a los cuartos de final. También por copas internacionales con presencia de nuestros compatriotas, por Copa Libertadores, el Independiente Rivadavia recibirá el día de hoy al Fluminense en el partido de vuelta de los octavos de final de la Copa Libertadores, en una serie marcada por el empate a 0 en la ida y con la apuesta del equipo argentino para sorprender a un equipo brasileño que llega debilitado tras la despedida de su técnico. Sí, el equipo de Fluminense había despedido a Luis Subeldía. En el equipo de Independiente Rivadavia está nuestro compatriota Alex Arce como una de sus principales figuras. Para completar esto que tiene que ver con los deportes, vamos a hablar de la Premier League, que estaría mejorando la transparencia del VAR. La Premier League mejorará la transparencia del VAR desde esta temporada y publicará los veredictos que los expertos arbitrales hacen en las decisiones controvertidas de cada una de las jornadas. Desde esta temporada 2022-2023, tres exjugadores y entrenadores, además de un representante de la Premier League y de los árbitros, se reúnen después de cada jornada y votan si las decisiones controvertidas estuvieron bien arbitradas o no. Su veredicto siempre ha sido público, pero a partir de esta campaña también lo será el juicio completo que se lleva a cabo en dicha votación. Esta es una de las 3 medidas que la Premier League ha introducido esta temporada para mejorar la transparencia de la competición y del VAR, junto a la publicación de las explicaciones integradas de los árbitros y de las cámaras de los colegiados cuando hablan a los jugadores. La Premier League confía que con esta medida también mejore la transparencia y la comunicación en la liga y no se repitan situaciones como lo ocurrido hace 2 veranos cuando el Wolverhampton pidió la erradicación del VAR y convocó una votación con el resto de los equipos de la competición.

0: opción para decidir si continuar o no con la tecnología. Finalmente, los Wolves votaron a favor de su eliminación, pero la Premier se comprometió a mejorar el protocolo y la comunicación respecto al mismo. Con estas noticias del deporte, nosotros vamos a darte más beats aquí en la 107.7. Hasta el mediodía estamos haciendo 7 beats.
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10 para alcanzar el mediodía, temperatura que se ha clavado en unos 20 grados, la humedad está en un 81%, viento soplando del sureste a 18 kilómetros por hora. La tarde va a tener temperaturas que se van a mover entre los 21 y las 19 grados. O sea, va a ascender un poquito más la temperatura. Están anunciando que los vientos van a cambiar al sector sur. Anuncian lluvias dispersas para el transcurso de la tarde y también la noche. Por la noche vuelve a descender la temperatura entre los 18 y los 16 grados. Y la madrugada, donde también continuarían las lluvias dispersas con vientos del sector sur, descendería la temperatura hasta los 14 grados. Para arrancar el día miércoles, según el pronóstico extendido, vamos a tener una mínima de 14, una máxima de 18. También un miércoles con el cielo mayormente nublado, vientos del sur y lluvias dispersas según meteorología. Nosotros, con el equipo conformado por el señor Maximiliano DJ Chester en los controles, la producción de Santi Franco, nuestra CM Cande Riveros, presentados por Infinity Eyewear, Interfisa, Yerba Selecta, Col Café, el auspicio de Lovely Dynam, Impacto Control, Feel Make Feel. Nosotros volvemos mañana a partir de las 9 de la mañana. Ya llega Pasión Estudio con toda la información del deporte. Mi nombre es Marce Pérez. Les invito a que sigan prendidos a nuestra señal.

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1: 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Señoras y señores, qué alegría volver a encontrarnos en este programa llamado Pasión Estudio. Hoy Recoleta va a tener su partido, partido más importante de su historia, me parece a mí, o por lo menos el rival más importante que le ha tocado después del Olimpia, Boca Juniors. Recordemos que perdió en la ida 3-1. Hoy Recoleta tiene la gran posibilidad de dar un paso más en la Sudamericana y nosotros vamos a estar hablando de todo lo que se viene aquí con mis compañeros. Quiero presentarlos a mi derecha, mi querido amigo Franco Arroza.
2: Hola, Guillermo Jale, ¿cómo te va? ¿Cómo andan todos? Excelente, un saludo a toda la gente de Radio 7, 107.7. Tenemos que hablar de eso. Cerro también ya plantea equipo. Olimpia está viendo también qué equipo plantar contra Vasco. Se define absolutamente todo el semestre de los equipos paraguayos en partidos consecutivos. Así que hay que ir viéndole y metiéndole ojo a eso, porque Cerro se juega la vida, Recoleta se juega la vida, Olimpia también, así que esta semana es clave, Guille.
1: Así mismo, y Cerro Porteño, que si no me equivoco, cuenta ya con dos bajas. Me parece que Blas se volvió a lesionar. Pero bueno, primero vamos a saludar a todos los compañeros. A mi derecha, el mejor periodista deportivo del universo, Marcelo Martín Orbe. ¿Cómo está, Marcelo?
3: Hola, Guille, ¿qué tal? ¿Cómo te va? Franco, Curita, compañeros, gente del chat, gente de Radio 7, 107.7. Muy bien, muy contento. Qué linda semanita por el tema de los partidos. De hecho, hoy juega Recoleta ante Boca Juniors, 19 horas. Y tiene una misión muy difícil, teniendo en cuenta lo que aconteció en el partido de ida. Derrota 3-1, pero bueno, necesita ganar por lo menos por 2 goles de diferencia para forzar la definición desde el punto del penal. Hay novedades en Cerro.
1: Así es.
3: Hay novedades en Olimpia.
1: Sí.
3: Salió el informe VAR. El informe VAR.
1: El dichoso.
3: De la última fecha del campeonato.
4: El infame VAR.
3: Así que tenemos muchos temas.
1: Excelente. Y para terminar las presentaciones, el capitán de este barco, todavía no le trajimos la cinta, yo creo que se lo merece. Él es Nicolás Curita Martínez.
4: ¿Qué tal? Sean todos muy bienvenidos a una nueva edición de Pasión Estudio a través de Radio 7. Feliz de estar acá, feliz de saludarlos a todos, feliz de poder ver nuevamente a nuestros equipos paraguayos en torneos internacionales. Hoy el partido, como bien decías, el más importante de su historia puede ser, porque nunca hemos visto a Recoleta llegar tan lejos. Es la primera vez que llega y es la primera vez que llega lejos.
1: No, y por entonces, la verdadera rival también, ¿verdad?
4: Claro, sin ningún tipo de dudas. Pero enfrente a Boca, enfrente al Sport Limache. Está en octavo final de Copa Sudamericana, lo hizo traspasar primero. Me parece que ya es una muy buena primera participación para Recoleta y espero que hoy se mantenga en Copa Sudamericana.
1: Ojalá. Me parece que si bien el 2-0 es un resultado complicado a Boca Juniors, es muy difícil para cualquier equipo meterle 2 goles, pero me parece que la serie está abierta, Marce, Franco y Cura, y cómo... Qué bien le vendría a Recoleta la regla de uno hace unos años atrás, el gol de visitante en este caso. Pero bueno, como todos sabemos, eso cambió y hoy el gol de visitante vale lo mismo que siempre. Así que, bueno, Recoleta tiene que ganar en principio 2-0 o por 2 goles para llegar a los penales. Y si quiere soñar, ganar por 3 goles, si quiere ganar en los 90. Pero bueno, vamos a ver qué pasa. A mí me parece que Recoleta hace un golcito en el primer tiempo.
3: Eso
1: y
3: es lo
1: mantenerte
3: que tiene que
1: 1-0 ahí, Marce.
3: Eso es lo que tiene que hacer el primer gol del partido Recoleta, pues obviamente si lo hace Boca ya, si de por sí ya
1: muy
3: es
1: difícil
3: 2-0, 3-0, casi diríamos sentenciada la serie, pero si Recoleta es el que hace el primer gol del partido, allí ya queda solamente a un tanto de distancia y por supuesto va a quedar con la chance de... Lo venía escuchando al técnico, habló de varias cosas, confirmó el equipo, okay. Sin problemas.
1: ¿El técnico de Boca?
3: No, el técnico
1: de Recoleta.
3: González. Confirmó el equipo. Juega Ale Silva de titular.
1: ¿Qué?
3: Juega Ale Silva de titular. Y
4: ¿está bien?
1: ¿Va a jugar interno o en el medio, me imagino?
3: Sí. Okay. Y va a cambiar el arquero si llegan a los penales.
4: Ya anticipó.
1: Sí. ¿Anticipó?
3: Sí.
1: Que es algo que se viene haciendo mucho y es algo que se ve...
3: ¿Ya lo hizo él?
4: Sí, lo hizo.
1: Más a menudo de lo que... Antenacional. Lo que se veía antes, ¿verdad?
3: Sí, ya lo hizo.
4: Antenacional lo hizo.
1: ¿Y le salió bien?
3: Le salió bien.
4: Pasó, claro, mira dónde, claro, está.
3: Le salió bien.
4: ¿En preso americano fue?
1: Sí. Ah, fue, ah, fue en preso americano. Sí.
4: Playoff, exactamente.
1: Okay. Excelente, entonces, Reco, que bueno, ajusta detalles, ya dio el equipo. Y me parece que Leandro Paredes está lesionado y no llega.
3: No vino, no viajó.
1: No viajó directamente.
3: No viajó directamente.
4: Boca. A su tierra paraguaya.
3: Sí, yo no sé si el mejor jugador de Boca, el de más renombre.
2: A mí se los pille, lo mejor.
4: El mejor es Casíbar, Flores y Aranda.
3: Por eso, el de más. Claro, es el de más renombre, campeón del mundo, bueno, sí, qué sé yo, pero obviamente es importante por lo que significa.
1: Cuanto menos la manija del equipo, que es uno de los jugadores que por los que más pasa la pelota.
2: La otra vez vi Central River.
1: Sí.
2: Rosario Central River. Sí. Increíble el pollo Viñolo. Sí. Di María Otamendi. Qatar 2022, tío. Y Di María y Otamendi están hechos puta.
4: Están acabados.
2: Están así apenas rengueados también. No, apenas ya por el costado ya grande.
4: Di María sigue.
2: Di María sigue.
1: Otamendi casi metió un gol ahora la fecha pasada. Vi que metió un cabezazo al palo. No sé cómo estaba porque no veo los partidos de River.
3: No, ganó la otra River después de.
2: Volvió después de mucho, ¿verdad?
3: Ganó 2-0, sí.
2: El que metió el gol fue, justo hablando de torneo argentino, ¿verdad? Fue Alan Wilk.
3: Sí, vamos a ver.
2: Y están como locos ahí, no saben cómo pronunciar. Todo lo que ya ha pasado por todos los clubes ya vuelve a pasar con Alan Will. ¿Cómo es lo que se pronuncia su apellido? Es increíble. Y había sido el goleador del torneo argentino. Sí. ¿Es Marabel?
4: No, ahora ya
2: y
4: no.
2: Ahora le pasaron, sí, justamente.
4: Módica.
2: Era Marabel, le pasó el de Gimnasia.
4: Módica.
2: ¿Quién es Módica? Un pelado gigante, dos
4: un
2: metros.
4: Un pelado gigante, dos metros, juega en Gimnasia de Mendoza.
2: Eso es interesante para...
4: Viene
2: algún club.
4: Juega bien. Tiene 5 goles. Ayer hizo un doblete, uno de penal.
1: ¿Dónde juega?
4: No, fuera del área, Gimnasia de Mendoza.
1: Vos decís que
2: GIM,
1: un equipo paraguayo de los grandes, no tiene,
4: puede ser que
1: el
4: sea
1: dinero o el renombre para traer ese tipo de
2: pero
1: jugadores.
2: Pero siempre, pero ese jugador estilo guaraní, jugador es el que le gusta a guaraní. Mendoza, es el que le encanta a guaraní. Es el típico jugador que guaraní, le trae, rescata, rompe, ¿verdad? Y se va a hacer Rosario Olimpia. Esa clase, sí, de jugadores. Pero no estamos viéndose muchos jugadores de ese calibre. Bueno, no te digo ese calibre porque sean grandes ni nada, pero hace mucho Cerro ni Olimpia fichan así de clubes pequeños de la Liga Argentina. Hace mucho no veo eso.
1: Así es.
2: En Cerro por lo menos.
4: Olimpia. A mí me sería muy interesante, por ejemplo, un Marabel. Marabel sería interesantísimo en cualquier equipo. Sonó, Olimpia fue por él. Pero.
3: No, pero empezá a nombrar cuántos sonaron en Olimpia.
1: Claro.
3: No,
2: desde Cocolizo hasta.
4: ¿Cuánto? No, Cocolizo no. Cocolizo fue un invento mío. Cocolizo era una preferencia.
2: No fue
4: mía.
2: Un invento tuyo.
4: Sí,
2: salió en redes sociales que estaban buscando a Charlie.
4: No. Salió en las redes sociales que eran 9 en carpeta. Pero ¿qué pasa? Decir en carpeta es muy fácil para el periodista. Dice, Olimpia tiene en carpeta tal. Y te dice todos los 9 de la misma nacionalidad que son los paraguayos.
2: ¿Y lo de Ábalos? Que al final iban a dejar la deuda de Zavala, no, más 500 mil
4: eso
2: dólares.
4: Es una mentira, es una mentira. Olimpia,
2: que no le conviene a Olimpia,
4: ¿sabes
2: en realidad?
4: Que en total estaríamos desembolsando 1.250.000 dólares por un jugador que tiene 35, 36 años, que le quedan 3 meses de contrato. Me parece un despropósito. Si viene Gabriel Ábalos, será para jugar Copa Libertadores el próximo año.
2: ¿Despropósito es el de Independiente?
4: No. De Olimpia.
2: No, de Independiente, que se quedan. Porque Olimpia no va. No tiene sentido que Olimpia acepte esa oferta que en teoría se está planteando. Y es una decisión que al único que cagaría de Olimpia. Una decisión que no tiene sentido, no tiene pie ni cabeza. Pero Independiente, evidentemente, está desesperado porque ya se le fue a Romaña por un precio ínfimo. Creo que eran, ¿cuánto? Era 300 mil, 800 mil dólares.
3: Pero ese es San Lorenzo.
4: San Lorenzo.
2: Bueno, sí. Me estoy confundiendo, perdón. Sí. Ya Independiente.
1: Independiente que no está bien económicamente.
2: Que no está bien.
1: Muchísimo.
2: No, está bien. Con Romaña. Pero Independiente, por ejemplo, lo va a dejar libre a Gabriel Ábalos, que uno es poner los jugadores más importantes que tiene en la plantilla. Después, un tipo que salió, ¿cuánto? ¿Más de 2 millones de dólares salió Zavala? ¿2 millones de dólares salió?
4: 2.250.000 dólares.
2: Que muchísimo. Tampoco lo van a tener en cuenta, o sea... Es un despropósito de dinero total el que está siendo Independiente. Y la verdad que le van a ir saliendo jugadores. Lo mismo que pasó con Romaña en San Lorenzo. Y va a seguir pasando. Se van a quedar sin el pan y
4: bueno,
2: sin la torta.
4: Es una cuestión contractual entre Independiente y Gabriel Ábalos, ¿verdad? Él tiene sus pretensiones económicas. Evidentemente Independiente Avellaneda no puede saciar esas pretensiones. Entonces va a quedar libre a fin de año. ¿Y qué pasa? No sé. Independiente quiere hacer caja. ¿Qué pasa? ¿Olimpia habrá ofrecido cuánto? 300 mil de manera simbólica.
2: Claro. Pero son 3 meses de contrato,
4: Cura. Es por una cuestión simbólica. Yo te digo que yo, si fuera dirigente, hay que empezar a pensar como dirigente y no como hincha cuando se trata de estos temas. Yo no gastaría plata por un 9 que queda libre en 3 meses y tiene 35, 36 años. Yo gastaría en otra cosa.
1: Claro. Yo no sé. ¿Que te va a venir libre después?
4: Claro,
1: sí. O sea, en el caso que quiera venir.
2: ¿Sabes por qué te tiro lo de despropósitos? Está teniendo Independiente porque le pasa lo mismo que a San Lorenzo, justamente. Lo Mónaco, un jugador que va a salir Independiente de la manera más.
1: Lo Mónaco, de hecho, pidió salir de Independiente.
2: Ya no es que va a jugar en Independiente y los perros le dijeron, ¿cómo? ¿Quién sos vos, Lo Mónaco? ¿Cómo vas a pedir salir de Independiente? Vos no sabes lo que es Independiente. Independiente está en la mierda, Curita.
1: Lo que pasa es que Lo Mónaco, el torneo pasado, o hace dos torneos. Seis la meses, rompe, bueno. Y la gente dice, esto Varese va a ser el central de la selección.
2: Es llamado
1: ir al Manchester United.
4: Tiene una foto del Messi.
1: Lo Mónaco hace dos torneos era... y qué loco es cuando no aprovechás el momento y lo vendés. Porque después pasan este tipo de cosas, ¿verdad? El tipo estaba, como dice Marce, era Varese. Y hoy por hoy no tiene ninguna oferta, declara que quiere salir, entonces... Hay que desprenderse de los jugadores en su momento y qué importante es tener el tino y el ojo de decir, ¿sabes qué? Lo voy a soltar porque una oferta así no me va a llegar más. Y lo que suele pasar siempre es, no, voy a tenerlo y el torneo que viene le vendo por el doble.
2: Hola.
1: Y es cierto, hay veces que pasa, pero la gran mayoría de las veces, cuando el club no está estable como Independiente en este caso, es muy difícil que un jugador bueno sostenga su nivel. A menos que vos seas un club estable que rinde luego de por sí, que sale campeón todos los años, bueno, ahí vos sigues así, ¿sabes qué? Me arriesgo, le dejo un torneo más y le vendo por el doble, pero si son un equipo como San Lorenzo, como Independiente o como Olimpia o Cerro, también puede pasar, le pasó mil veces, mejor es soltarle cuando viene una oferta importante.
2: 100%. Hablando de Cerro.
4: No, vamos a volver a Recoleta.
2: No, quiero hablar nomás del tema de que le están queriendo hacer la camita a Abel Ferreira. Ya se armó el partido pasado y ahora se van a poner a acostar. Eso me quiero decir.
1: ¿Qué pasó?
2: Eso me quiero decir. Okay. Ya se está planteando la camita, ya armaron, ya pusieron almohada.
1: Abel.
2: Ya pusieron la sábana, la frazadita y después ahora se van a poner a acostar. Yo creo que Abel Ferreira está teniendo demasiados retractores dentro de lo que es Palmeiras y veo un montón de gente en internet que está pidiendo su cabeza justamente.
1: Yo escuché, o vi en redes, mejor dicho, que con esta disposición del Palmeiras de no vender ningún jugador, este partido contra Cerro, si llega a perder, puede llegar a ser uno de los papelones más grandes de su historia según los hinchas y según muchos portales en Brasil, por el hecho de que justamente el Palmeiras decide mantener su plantel a fin de darle una continuidad y de poder salir campeón de la Copa Libertadores, porque bueno, sabemos que el Palmeiras tiene grandísimo activo y pudo haber vendido a muchos jugadores, pero dijo no, nosotros no vamos a vender nada porque queremos con este plantel pelear la Copa Libertadores. Y si Palmeiras llega a perder ahora contra Cerro Porteño, no sé qué se le viene a los Rapai, no me importa tampoco, ojalá que Cerro
2: le echen a Ferreira, la presidenta, a Ferreira,
1: y que le echen a todos, pero que nuestro equipo, bueno, que el equipo paraguayo pueda pasar.
3: Hay una sola duda.
2: Sí.
3: En el equipo de Cerro.
1: Ok.
3: Es Cecilio Domínguez.
1: Ahí está, Cecilio también era uno de los que estaba.
3: Es Cecilio Domínguez. Cecilio Domínguez hoy no practicó con el plantel. Activó diferenciado. Y si él no juega, hay dos nombres para reemplazarlo. En realidad hay tres, pero de esos tres hay dos con mayores posibilidades de jugar.
1: Ok.
3: Uno es Juan Manuel Iturrue.
2: Ok.
1: Bien, dentro de todo.
3: Y el otro es Klimowicz.
2: Ay, pensé decir de él y más usted. Bien.
3: No, el otro es Klimowicz. El tercero es Aliceda.
2: Ok.
3: Con menos chances de arrancar de titular. Obviamente, Cerro va a mantener, cuando digo obviamente, lo que le dio resultado. Línea de 5, 3 mediocampistas y 2 arriba.
2: Y me imagino que los centrales...
3: El que está arriba... ¿Y mantienen la defensa?
2: Los centrales son los mismos. Sí, Matías Pérez también es baja.
3: También es baja. Pero él ya no jugó por el partido. Por eso no lo mencionamos como modificación. Ese con Vegetti, y bueno, a ver quién le acompaña a Vegetti arriba. Se recuperó el chico Bobadilla, que va a arrancar de titular allí con Morel y Gamarra, es verdad.
2: Quiero que juegue Chena.
3: Sí. No, Chena todavía no.
2: Carlitos, qué jugador será. Vos sabés que me gustó lo que hizo contra San Lorenzo. Diferente. Un jugador diferente, creo que. Ve para adelante el juego, diferencia que va para atrás. Yo creo que un buen jugador y ojalá tenga oportunidades. no sé si contra Palmeiras, pero es un buen prospecto que tiene Cerro. Tuviste que madrugar para verle a Carlos Chena a 10 de la mañana un sábado. Ni tu tía habrá visto partido, pero...
1: Había sí que mucha gente.
2: Había gente.
1: Sí, había mucha gente.
2: Había mucha gente.
1: A mí me gusta ese horario.
2: A mí no me gusta.
1: Me parece súper super lindo salir del partido, y te almorzar, tenés todo el día, si el clima está bueno.
3: El clima estaba lindo.
1: ¿Da gusto?
3: Estaba lindo. Palmeira, bueno, se sabe, tiene la ausencia de Ramón Sosa, sí, que últimamente es de Cristal, se lesiona permanentemente. Sí. Y bueno, habrá que ver cómo se desarrolla el partido mañana. Uno estima un partido peleado, luchado, parejo. Y bueno, Cerro tendrá que no cometer errores.
1: Así es, Cerro tiene que hacer el partido...
2: Perfecto.
1: Perfecto, como se suele decir.
2: Como dicen los brasileros.
1: ¿Cómo dicen?
2: Perfecto. Palmeira ganó. Cerro perdió. Pero Carlos Miguel empató. Así le digo bien. Están diciendo unos periodistas brasileros.
1: Un saludo también al chat que siempre nos acompaña. Iván, Anderson, un emprendedor.
2: Un emprendedor.
1: Original.
2: Sí, señor.
1: ¿En serio?
2: De Real Deal.
1: Qué bien.
2: Amigo está en el chat.
1: Qué grande. Alan Olimpista también. Y para la gente que nos escucha por la radio, pueden enviarnos sus audios al 0986-152180. Estamos hablando de todo lo que se viene para los equipos paraguayos en competencias internacionales. Hoy Recoleta, mañana Cerro, jueves Olimpia. Así que queremos escuchar sus opiniones. 0986-152180. Hola Mati Garcete también, que siempre me ignora y hoy me saludó. Nuestra gente del chat también, si quieren ser parte del chat, pueden vernos a través de Twitch y YouTube. Estamos como Pasión Estudio PY. Pero bueno, Cerro Porteño hoy tiene una cita importantísima otra vez. Se acaba el semestre de Cerro Porteño si es que pierde Franco, Marce y Cura. ¿Qué opinan ustedes teniendo en cuenta de que, bueno, Olimpia y Cerro están con 6 puntos, lejos de la punta de la tabla? Pero bueno, si es que uno de los dos queda eliminado, van a apostar todo al torneo local y bueno, nunca se sabe qué puede
2: Copa
1: pasar.
2: Copa Paraguay te zafa tú.
1: Pero eliminarse hoy.
2: No, no pegaría.
1: ¿Deja condicionado al técnico? ¿Cómo ven ustedes?
2: No deja condicionado al técnico de ninguna manera. Yo creo que Holland va a seguir, va a continuar, evidentemente. Nadie piensa en una rescisión de contrato con Holland porque es una cuestión imposible.
1: Acaba de llegar.
2: Sí, llegó hace un tiempo ya, recuerdo.
1: ¿Cuánto tiempo llegó? ¿A mitad del año pasado? ¿Mitad del torneo pasado o no?
2: ¿Y sí, cuánto eso es?
1: Y bueno, pero en tiempo es mucho, pero
3: Baba ya lo echaron de Nacional.
1: O sea, ¿qué?
3: Sí, a Baba ya.
2: Fue paraguayo, es mucho ya. O sea,
1: a Baba ya le echaron de
2: Nacional.
3: Sí, ya tiene nuevo técnico.
2: Loco Abreu, ¿verdad?
3: Sí. No, es final. Carreño es el técnico de
2: Nacional. Carreño. Dije que estaba en carpeta el Loco Abreu.
3: Sí, no.
1: Carreño es el Lobo Carrasco.
3: No, ese es Carrasco.
1: Carrasco, ahí está.
3: Ese es Carrasco.
1: Lobo Carrasco.
2: O sea, es.
3: En algún momento estuvo candidato de técnico de Cerro.
1: También.
2: Y así, ¿no? Yo creo que Holland va a seguir, evidentemente. No es imposible desprenderse de un técnico como Holland ahora mismo en la situación en la que está el club Cerro. Pierde este partido y no creo que pase nada. O sea, nadie espera perder, nadie espera eliminarse. Todos estamos ilusionados, pero todos sabemos que es Palmeiras y es partido a partido, muchachos. No es que Cerro ya está clasificado y ya viva la pepa.
1: Totalmente.
2: Partido a partido. Y los jugadores, puedo asegurar que saben. Saben, o sea, el niño Palmeiras, muchachos, muchos ya dan por clasificados Cerro, muchos de los perros ya están tranquilos, pues se definen en casa. Nos podemos comer 3 pepazos mañana.
1: Tranquilamente. Y esperemos que la gente de Cerro apoye, ¿verdad? Yo creo que esa olla tiene que estar,
2: va a estar
1: rebosante.
2: Va a estar.
3: Sí, ya.
1: No sé cómo
3: están agotadas las entradas.
1: O sea, excelente.
2: Hace, los perros quieren comprar y no.
1: Sí.
2: Hace 2 días me tienen loco los muchachos aquí en Clemanija de entrada. Pero no,
1: y excelente porque Cerro con su gente y en esa cancha es otra cosa, Franco. Y me parece que a los Rapai le suele.
2: Adelante, Curita, con lo que quieres decir.
1: Le suele pesar a los
2: Yo sé Rapai, lo que ya te leí la mente.
0: Nunca se ha visto en la historia del fútbol que la localidad sea algo contraproducente. Menos
1: hasta
0: con Cerro Porteño. Una cosa de loco. Pero bueno, justamente es lo que decíamos ayer. Se tiene que desvirtuar esa teoría de que a Cerro le cuesta jugar de local o le cuesta jugar con estadio lleno. Ya está. No, ningún equipo chico, ningún equipo en la historia del fútbol ve la localidad como algo contraproducente. Y me parece que un equipo grande como Cerro Porteño no lo puede hacer.
2: Y Holland pidió que la olla hierva, dijo.
1: No, y me parece que va a hervir. Depende nomás también después de cómo Cerro empieza el partido. y que la gente sea resiliente, ¿verdad? Porque esos murmullos que siempre dicen los jugadores, que son los que se escuchan, son los que de repente ponen un poco de presión, pero yo creo que la gente de Cerro igual está feliz, está ilusionada.
2: No, pues claro.
1: Va a ir con otra...
2: Tenés una llave abierta.
1: Va a ir con otra mentalidad. Aparte definís, ya le ganaste.
2: Definís contra probablemente el mejor equipo de Sudamérica, el top 2. Ya si no te gusta, te digo 2, ¿verdad?
1: Sí.
2: Definís contra el mejor equipo de América. Jugás en tu casa, de local. Saliste puntero contra este mismo equipo durante la fase de grupos. Es tu archirrival internacional hace
1: 5 o 6 años.
2: Muchachos, es un momento histórico para Cerro, un momento de punto de inflexión. Y vos,
1: 100%.
2: Después de este partido, le llegás a eliminar a Palmeiras, tenés habilitado el decir, si ya le eliminé a Palmeiras, ¿quién me va a eliminar? ¿A quién le tengo que tener miedo si ya le eliminé a Palmeiras?
1: Y aparte la llave te favorece.
2: Te da esa posibilidad de poder decir, pucha, ya le eliminé más fuerte a partir de ahora. Después, a Ega que te elimine, no sé, Garcilaso, como ha pasado alguna que otra vez, puede pasar también,
1: puede pasar,
2: ¿verdad?
1: Puede pasar.
2: Pero una vez que vos si llegás a eliminar a un equipo como Palmeiras, tenés la posibilidad de decir, yo le eliminé al mejor equipo de América, ¿ahora quién me para?
0: Como lo hizo Olimpia en 2023.
1: El tema es que Olimpia ahí tuvo una mala suerte de que inmediatamente te toca Fluminense, que después termina saliendo campeón. En este caso, Cerro tiene una llave, no voy a ser más accesible, pero una llave distinta en donde por lo menos no se va a enfrentar a otro equipo brasileño, ¿no?
0: Hay 4 debutantes de Copa Libertadores en su llave. Vamos a hacer un poco bueno con Cerro Porteño. Cerro pasa esto y termina siendo el equipo grande de la llave. Pero claro, tiene que pasar del equipo grande de la llave, que es Palmeiras.
2: Vos sabés que...
0: Hermano, Coquimbo Unido, Platense, Independiente Rivadavia de Mendoza,
2: Liga.
0: Y el Mirasol.
2: Liga.
1: Liga también.
0: Liga de Quito Fluminense.
1: Liga a priori es el más complicado.
0: Liga es más complicado.
2: Pero Liga, los hinchas de Liga están diciendo, tengan cuidado con los paraguayos si llegan a pasar. Porque son del mismo país que Alejandro Domínguez.
1: Y está bien, carajo. Y sí, que no ayude a Alejandro Domínguez.
2: ¿Por qué me la ayuda Alejandro Domínguez a Cerro?
1: Que ayude, que
2: le da una mano a Alejandro Domínguez a Cerro. Pero te juro que los ecuatorianos piensan que si pasa Cerro, Ale Domínguez le da una manito a Cerro.
0: Bueno, pero convengamos que Liga de Quito tampoco está atravesando su mejor momento. ¿Verdad? No, se quedó sin técnico, Ronnie Reyes.
2: ¿Cómo se llama? ¿Núñez?
0: Criticado, un desastre está Liga de Quito. Se quedó sin técnico hace 2 semanas.
1: ¿Quién era su técnico? ¿Te acuerdas?
2: No era... Primero fue el brasilero este que le saca campeón, que este que bailaba en la época de los 2000, creo que era Núñez el apellido.
1: Puede ser.
2: Ahora creo que no, Arroz Costas.
0: No.
2: ¿Quién es Arroz Liga? Para mí es Arroz Costas.
0: No, pero igualmente...
3: No se confirmó, me parece, lo de Costas.
1: Al final el director técnico actual de Liga de Quito es Gustavo Álvarez.
0: No, a él le echaron.
1: Asumió el cargo en julio de 2026, rápido le echaron entonces en reemplazo de Thiago Núñez.
0: Ah, no.
1: Este es el nuevo.
0: Sí, es el nuevo.
1: Este es el nuevo. Thiago Núñez era el anterior, que es el brasileño que decía, que mencionaba Franquito. Pero bueno, la gente del chat está...
2: Hace 3 semanas Gustavo Álvarez fue presentado como
1: antes. Bueno, a todos los de la mesa del chat, hola Gabriel. Ojalá gane Cerro, dice Sol Girasol. La olla va a hervir y los jugadores se van a quemar, dice Matías Garcete. Hoy juega Recoleta y hablan de Cerro, que juega mañana en Cusa. Hablamos.
2: Dale, Cusa, vamos a hablar para las 350.000 personas fanáticas de Recoleta en este país.
0: Hermano, yo creo que hay que hablar de Recoleta.
2: Hablemos más si querés.
0: Gustavo Álvarez, me tenía cara de conocido. Fue campeón con la U de Chile. Me acuerdo que... ¿Te acuerdas de nuestro amigo chileno?
2: Sí.
0: Le encantaba Álvarez. Y terminó con un paso en San Lorenzo de Almagro, bastante triste. Pero justamente la situación de San
2: Lorenzo... Todo lo que toca San Lorenzo pudre.
0: Claro.
1: Pasión CCP desde que Moni dice Iván Vera. Pero bueno, señores, les voy
0: a hablar.
1: Perdón, cura. Les voy a dar una pequeña recomendación y seguimos hablando de Cerro Porteño. 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Es por respeto nomás, Franco, es un equipo paraguayo, dice Cuse, nadie le da un duro a que Recoleta remonte.
2: Yo no le pongo ni un guaraní a que Recoleta remonta, siendo sincero, no.
1: Un pasar Recoleta no entra...
2: Yo creo que Recoleta ya está eliminado. Imagínate, yo, personalmente, yo no quiero eso, pero siento que Recoleta no tiene más chance, ¿verdad? Creo yo que lo de Wilfrido es... La serie es al pastel de cómo eliminarte de una forma estúpida en una copa.
1: Sí. ¿Vos decís que Recoleta entonces?
2: Me parece muy difícil, Guille.
1: No,
2: me encantaría, me encantaría, pero me parece casi imposible lo de Recoleta. Con todo respeto, ahora yo soy el que más quería que gane Recoleta, lamentablemente no se le dio. De la manera en la que se le da es para darte de KO. Knockout. No puedes eliminarte con 9 jugadores de la manera que terminaste perdiendo el partido.
1: A mí me parece que el 2-0 es un resultado, como siempre se dice, medio traicionero. Y teniendo en cuenta que este Boca no es el Boca de Bianchi, ni de Russo, ni mucho menos.
0: La camiseta.
1: La camiseta pesa, eso
2: va
1: sabemos.
2: Va a tener un estadio para ello.
1: Rico te hace un golcito así de carambola, como hizo allá en Argentina. Recoleta arranca ganando el partido. Recoleta estaba ganando hasta la expulsión.
2: Recoleta estaba
1: jugando mejor y todo, si
2: Recoleta querés. Como dice el chat, Recoleta se cagó después del final del primer tiempo. Hasta el primer tiempo la ida. Recoleta iba a ser. Sí. Iba a irse. Iba a pasar ante Boca.
0: Hoy va a ganar Recoleta.
2: Vos tenés fe, cura. Yo no tengo fe. Quiero que gane, pero no tengo fe.
0: Recoleta va a ganar 3-1.
1: Hermoso sería. Hay penales.
0: Claro. Mirá, yo te voy a decir una cosa.
1: Hermoso sería.
0: A Boca no le sobra nada.
1: No.
0: Y si hay.
1: No, pero que a Boca no, que a Boca claro, no le sobre nada, no, ya
0: significa
1: es.
0: Significa que Recoleta.
1: 3 veces más que Recoleta.
0: Claro, claro. Pero lo que quiero llegar es que Boca no está pasando por su mejor momento. No. Recoleta tampoco, evidentemente. Pero yo siento que Recoleta de verdad tiene los argumentos futbolísticos para pasar una llave contra este Boca.
2: Y no tiene la presión de tener que ser el ganador.
0: Justamente la presión la va a tener, con el correr de los minutos, la presión la va a tener Boca.
1: Sí, que Recoleta ya hace un gol rápido, que es lo que...
2: Con una diferencia. No,
3: 2-0 que está ganando.
2: Y por eso te digo. No,
0: a lo que quiero llegar.
1: Si eso llega a ser Recoleta.
0: Si Recoleta hace un gol tempranero, le va a entrar la ansiedad a Boca.
2: Sí. Pues tiene por qué entrar.
0: Y va a entrar en los primeros 25 minutos, hace un gol de Recoleta. Yo te voy a decir, bueno, ¿cómo va a plantear a Recoleta un partido para no regalarle el planteo a Boca, verdad? Porque, ¿qué pasa? Es cierto, Boca tiene jugadores rapidísimos.
1: Sí.
0: En las dos bandas. Puede que juegue Villa, puede que juegue Flores. Da igual, los dos son rapidísimos. Pero a mí me parece que Boca...
1: Recoleta.
0: Me parece que Recoleta hoy tiene con qué ganar el partido.
3: Sí. Sí, evidentemente tiene, pero a mí me da la impresión de que así como a Boca, vos le podés hacer un gol en cualquier momento, Boca en cualquier momento te puede hacer un gol. Boca del medio para arriba tiene muy buenos jugadores, independientemente a que como equipo todavía no esté consolidado, del medio para arriba tiene jugadores que te marcan diferencia. Del medio para atrás da muchas ventajas.
1: Vamos a decir algo, sí, a un Boca que no le sobra nada.
2: Está le sobra un jugador de 6 millones y medio no, en el banco que es Villa. O sea,
1: no,
2: a lo que no le sobra nada.
1: A lo que quiero llegar es.
2: Demasiado.
1: A lo que quiero llegar es. Como dice Cura, un Boca que futbolísticamente no le sobra nada. Está igual a 2 o 3 escalones por encima de Recoleta. Por nombre, por presupuesto. No, después son 11 contra 11, como se dice. Pero un Boca que no le sobra nada. Igual está a 2 escalones de cualquier equipo del fútbol paraguayo. Entonces, te estás enfrentando con un equipo que tiene mejores jugadores. Que es más grande que vos, pero así como decimos, Recoleta tiene sus argumentos. ¿Y por qué Recoleta no puede sorprender? Como decimos, Recoleta tiene que hacer un gol en ese primer tiempo, no calienta cuando, y evitar que le hagan goles para ese segundo tiempo tener todavía chance. Ahora, si Boca te hace un gol, sí, se complica, pero bueno. Ojalá
0: ¿tenemos un probable de Recoleta?
3: Sí, ponemos la placa de Recoleta, probable de Recoleta.
0: ¿Será que juega Richard Ortiz?
3: Por 2. Favor, cuando encuentres Rodi, porque Charpentier, hizo allí...
0: Me imagino que va a plantear un 4-4-2 seguramente, ¿no?
1: Acá tenemos el probable de Recomerse. Sí, señores. Ferreira en el arco, Medina por derecha, Marota Cardoso, la dupla de centrales.
2: Nicolás Marota. Esa es la famosa experiencia que necesita.
0: Claro, ex Libertad. Nicolás Marota, que es un jugador joven, ex Tembetario, un crack.
2: Y Cardoso.
1: Excelente. En el medio, por como estaba dibujado, por lo menos plantea una línea de 4. Domínguez. Por derecha, Alejandro Silva y Espínola, de volantes centrales o internos, como quieran llamarle. Ríos por izquierda. Y arriba, el turquito Persahuk y González.
3: Aldo González. Este es el probable equipo de...
1: Probable...
0: Es un buen equipo. Ríos, Espínola y Alejandro Silva me parece un buen mediocampo. Hay que ver a Alejandro Silva qué tal está. Yo no vi un solo partido de Alejandro desde que se fue a Olimpia.
1: ¿Qué tal?
0: Y mira que no va a jugar, no creo que juegue los dos tiempos Alejandro.
3: No.
0: No creo que juegue.
1: No, pero es importante para darle esa calma a un tipo que tiene mucha experiencia, a un tipo que tiene partidos importantes, finales de Copa.
2: Lo mismo de Gardoso. Son la experiencia que le falta al equipo y esta clase de partidos son los que mejor, en teoría, deberían de llevarlo.
1: Totalmente,
2: ¿verdad?
1: Un jugador que no va a tener miedo de tener la pelota, que te pueda dar un pase claro. Ahora hay que ver cómo está físicamente Alex Herlova para cubrir ese medio.
0: No, Espínola tiene mucho despliegue, Ríos también. Me imagino que están ahí para suplir justamente lo de Alejandro.
1: Ojalá que le vaya bien a Recoleta. Realmente el deseo de...

0: Matonte, mañana Cerro dirige Facundo Tello.
1: ¿Y viste el Olimpia? Tello.
0: Ostojich, ¿verdad?
1: Ostojich.
0: Y Esteban Ostojich dirige Olimpia.
2: Osto. ¿Este es localista o no?
0: Esos son los...
1: ¿Qué va a ser localista? No, ¿verdad?
2: Nada no es.
1: No.
2: Anti todo.
1: Anti. Un anti. ¿Por qué no pudo ser Roldán otra vez? Dios mío. A este muchacho, Ostojich, que nos cagó ante Perú en Copa América. Lo ha cagado Olimpia en diversas ocasiones. A Cerro también. Ostojich es la peor lacra del fútbol uruguayo, hermano. Un saludo que siempre nos mira. Buenas curitas, la mismilla nada. Hoy Recoleta gana 6-1 mínimo. Un reverendo HDP Ostojich. No solo alentar, pero bombas y todo. Voy a comprar para esperar que le... Bueno, seguimos.
0: ¿Podemos poner la placa de Cerro, del probable equipo de Cerro, por favor, Roby? Ya que vamos a volver a hablar del ciclón de Barrio Obrero.
3: Vos estás hablando, sí. perdón, Marge, sí. Pero él está hablando los árbitros y que le cagaron la Olimpia. Sí. ¿Vos sabés quién es el árbitro de Cerro? ¿Nora Palmeira?
1: Facundo Tello.
3: ¿Y sabés quién es Facundo Tello?
1: Sí, el mejor árbitro del fútbol argentino, probablemente.
0: No, yo sé a qué se refiere.
3: ¿Vos sabés qué nos hizo Facundo Tello en Libertadores contra un equipo brasileño de la misma manera en la que vamos a jugar ahora?
1: ¿El del bar que no quedó afuera?
3: Es el hijo de puta.
0: Es el hijo de puta
3: que nos chupa un gol, nos roba un gol.
2: Porque había un jugador que habilitado.
3: Había un jugador habilitado y le meten zoom para que no se le vea al jugador y le roban a Cerro un gol de Mauro Boselli.
2: Eso solo puede pasar.
3: ¡El mismo! Iba a dirigir la Cerro otra vez contra un equipo brasilero de la misma manera, en el mismo estadio. Facundo Tello, bandido, compensa, bueno, carajo.
1: Marcar la línea de la UCE va a ser más fácil ahora, pues de ancho la cancha tiene 60 metros.
2: Claro, si hacen ese zoom, igual se va a ver.
1: Ya va a estar toda la cancha en una sola toma, boludo.
3: Ladrón, Facundo por Tello. Imagínate que ese va a volver a arbitrar.
2: Sí
3: la
2: o
3: Cerro.
2: Sí, un jugador tiene que decirle. Sí, mira que me acuerdo lo que hiciste acá.
3: ¿Quién está en ese Cerro del 2021?
1: Morel.
2: No, hace mucho. Debe haber venido alguien.
3: No. Grida Mota, Morel, por ahí.
2: Grida Mota, Cecilio. Cecilio volvió hace poco, igual, no.
3: No sé.
2: Alguno debe estar, sí o sí.
3: Qué locura ese bandido, Piero Massa.
1: No fue. No, no
3: es. Tello, perdón.
1: No fue ni su culpa, no fue culpa de Tello.
2: Culpa del VAR.
1: Fue culpa del VAR.
3: Bueno, pero igual alguien hay que putearle hieles.
1: Curita está cantando que el juego no basta.
2: No, ¿por qué?
1: Franco, ¿qué dije? No.
3: Nada todavía, estamos esperando el fin. Tengo un posteo ahí guardado.
0: Vamos a poner el equipo a ver, Franco, si te gusta.
3: Dale.
0: El equipo de Cerro probable para esta noche. Ahí está.
1: Para mañana.
0: Perdón, mañana.
3: Me encanta ese que tiene tres posibilidades.
1: Y sí, tiene que rezar mucho.
3: Rofo en el arco.
1: $1,100,000 en el arco. Fabricio, el uruguayo Domínguez por derecha. Fabricio Crema Domínguez.
3: ¿Podés, Pío, dejar chistear?
1: La línea de tres centrales.
2: ¿Cómo que Crema? ¿Vos estás loco? Yo jamás me fui a hacer a Crema.
3: Fabricio Domínguez, Gustavo Velázquez, Lucas Quintana como...
1: Lucas la mentira.
2: Te confundiste conmigo. Yo era el que iba a Crema, no Fabricio.
1: Lucas la mentira Quintana. Alexis, el buen fichaje, Gañete.
3: ¿Por qué vos vas a darle?
1: Chaparro si a por izquierda. En el medio, los tres. Morel... Gamarra, $850,000 Gamarra. Y el pibe César Boadilla, que es un crack. Arriba, Cecilio Asado Domínguez, Cecilio Evangelio Domínguez, Iturbe Oklimovic. Y a su lado, el que sí va a jugar es él, el hombre gol. El hombre ñol.
3: ¿Hay equipo Olimpia? Vamos a hacer lo mismo que me estás haciendo.
1: Está Vegetti, excelente Vegetti.
3: ¿Tenemos el equipo Olimpia para hacer lo mismo que me hiciste?
1: Vamos a analizar esto.
3: Por derecha, Fernando Filtraciones de Vestuario Cardoso. ¿Qué? Centrales.
1: ¿Qué?
3: ¿Qué? Nada.
2: Bueno,
1: esto que está diciendo.
2: Señores, están todos. Guille también dijo que voy a ir al partido. Hoy juega Recoleta. Cecilio Off, más burro de este Franco, el VAR fue el culpable.
3: Pero claro que fue el culpable el VAR, boludo.
2: ¿Por qué me hace mayúscula el lota?
1: ¿Podemos poner el equipo otra vez? Vamos a analizar seriamente.
3: No, pero contigo no se puede, pues te das chistes.
1: No voy a hacer más chistes.
2: Te das el zoom, entonces no se lo guarde.
1: Bueno,
2: Franco, ¿sí o entonces?
3: En el arco está Rofo.
2: Sí,
3: Por derecha está Fabricio Domínguez, que evidentemente va a cumplir la función de carrilero.
2: Genio.
3: Va a ir al medio cuando ataquemos, va a ir abajo cuando defendamos. Velázquez, Quintana, Cañete, la línea de tres, que hizo un buen partido, correcto partido, lo mejor que vi en Cerro en defensa en este semestre, fue contra justamente Palmeiras. Por izquierda está Chaparro, gracias a Dios no está Guille Benítez.
2: Guille Benítez que hizo un golazo partido pasado y después.
1: Te hizo la asistencia,
3: ¿no? A mí no me gusta.
2: Sí, claro, él metió el centro y turno. Sí, ¿cierto?
3: Sí, pero una cosa contra San Lorenzo y contra Palmeiras, a mí me da la impresión de que se come Guille Benítez después la marca. Tenemos a Chaparro en vez de Guille Benítez, que creo que es una mejoría en el equipo. Tenés Morel, Gamarra, Boadilla, que dentro de todo jugaron muy bien los tres contra Palmeiras.

0: partido pasado, arriba Iturbe, Cecilio o Klimovic, tres para un mismo puesto, junto a...
1: Cecilio ya está descartado según...
2: Cecilio no va a jugar.
1: No va a jugar.
2: Iturbe o Klimovic. Probablemente sea Iturbe el titular. Probablemente, habrá que ver qué es lo que decide.
1: Súper bien Iturbe, que viene de marcar un gol y...
0: Y Cerro. Y el otro factor que Cerro define en su cancha, cancha chica. O sea, Holland hizo todo este Sarambí para llegar a este momento con vida. Okay. Y le va. Y le salió.
3: Es bastante meritorio para Holland pasar con este Cerro Porteño como puntero. Lastimosamente tuvieron la mala fortuna de que les vuelva a tocar Palmeiras.
0: Cerro, para mí Cerro podría haber tranquilamente terminado de invicto hasta ahora en la Copa, pero bueno. Por la expulsión de Cecilio allá en Perú.
3: Sí, es cierto.
0: No se pudo. Nada, muchachos, hay que esperar. Cerro tiene la maña. Aparte de todo esto, tiene la cancha chica. Se hizo todo este Sarambí. Cambió la regla, Conmebol. Todo para que... Todo porque Cerro lo hizo, evidentemente. Si era otro club brasileño, capaz no iba a suceder de la misma manera. Pero nada, Cerro ahora tiene la cancha chica, tiene los jugadores, tiene
1: la línea. La cancha chica, así como si fuera una ventaja para Cerro.
0: Pues claro que una ventaja. ¿Cómo que no va a ser una ventaja? Una reventaja,
3: hermano, una reventaja.
0: Una reventaja lo es.
3: Como Cerro está haciendo esto del campo en su menor dimensión.
0: Con dos carrileros, no es ventaja.
3: El River de Gallardo lo ampliaba a su mayor dimensión porque lo usan como ventaja. ¿Cómo no va a ser si lo tenés a Alan desbordando o lo tenés a Ramón? Bueno, Ramón Sosa.
1: La ventaja de tener un jugador más. No, ventaja de... Chica, la cancha no es una ventaja.
3: Sí, una ventaja. Para Cerro Porteño sí una ventaja.
1: No, una ventaja. Yo iba a venir Palmeiras y te metes tres y hay que ver dónde te metes tu ventaja.
0: Pero
1: no
0: es
1: una
0: ventaja.
1: No es una ventaja,
3: hipotético. Hipotético, pero es una ventaja.
0: ¿Cómo le fue a Palmeiras y Cerro este año? Tres partidos tienen.
3: Una victoria de Cerro, dos empates.
1: Sí, ¿y en tu cancha chica?
0: Empate. ¿Y qué necesita Cerro?
1: ¿Y en su cancha victoria, grande, empate, hermano? ¿En su cancha grande?
0: Empate.
1: Victoria.
3: Ganó Cerro,
0: sí, contra Palmeiras. Y después empate también, o sea, una victoria y un empate.
3: Pero ¿vos te parece que al Palmeiras de Abel Ferreira le es más fácil jugar una cancha de 64 metros de ancho o una cancha de 100 metros de ancho? Te pregunto.
1: Y no sé, boludo, yo creo
0: ¿Vos parece que opinás?
2: No, yo no sé si es ventaja o desventaja. Lo que voy a repetir es lo que ya dije. No puede ser que la cancha de Nacional en dimensiones sea más grande que la de Cerro. No puede ser. No puede ser que la cancha de Cerro, la mayor en cuanto a infraestructura, en cuanto a capacidad, sea la de menor dimensión en el país. Yo no creo que haya una cancha más chica que la de Cerro, de los equipos de primera división.
1: Sí.
2: Ahora que la achicaron, no creo que haya.
0: ¿Y si te sirve?
2: No sé, a lo mejor te sirve para este partido. Y si en el partido siguiente te toca Liga y tenés que ampliar la cancha para que Liga se abra. Y
0: te cagó ya Conmebol.
2: Terminás perjudicado otra vez.
0: Porque te cagó Conmebol, porque Conmebol cambió la regla,
3: todo
0: porque quiso.
3: Todo Conmebol, ya, si tenés a cargo las
0: decisiones. ¿Y por qué Conmebol decide que a partir de ahora que Cerro lo hace, no se puede? Es una cosa que tampoco no entiendo, ¿verdad? Porque mira, durante plena competencia se cambia la regla.
3: Están cambiando tu cancha por el rival que te toque, boludo. Me parece un chiste.
0: Y siempre se pudo. Ahora que hizo Cerro nomás.
3: Y me parece
0: inhabilitado.
3: ¿Y por qué? ¿Qué pasa? Cerro fue el primero que vio ahí el vacío legal y dijo, ¿sabes qué? Voy a aprovechar.
0: No fue el primero.
1: Cerro lo que pasó fue que achicó su cancha y no borró bien la otra raya y se veía, ¿entendés? Y por eso protestaron. Así no, ni cuenta no se iban a ver.
0: Pero no es. No puedes protestar si es algo que se puede.
3: Para mí una ventaja achicar la cancha.
0: A mí también, 100% curita.
3: Un equipo grande.
1: Para mí no. Un chiquitaje tremendo y un equipo que juega bien te va a ganar si la cancha es chica, si es grande.
0: Nadie niega eso. Nadie niega eso.
1: Tener un jugador más. Que te corren un penal, que tu arquero no sea arquero, no sé. Eso no.
3: Nadie dijo que no es un chiquitaje. Para mí es un chiquitaje.
0: Claro que un chiquitaje. Una bilardeada también puede ser.
3: Claro.
0: Si te sale bien una bilardeada, viste que vivo que somos, te das cuenta, loco, como dice el Locuré. Pero después te sale mal y es una cagada, así nomás.
3: Es lo mismo, Curi no juega nada Palmeiras, claro, no juega nada, pero el puntero brasileirado. Yo no puedo creer que los muchachos
0: pidan la cabeza a Abel Ferreira.
3: Que Palmeiras no juega nada. Copio Palmeiras no va a jugar a nada si el puntero brasileirado. Entonces, ¿qué es lo que juega Flamengo? ¿Qué es lo que juega el Inter de Porto Alegre? Bueno, el Inter está mal.
0: Vasco mismo.
3: ¿Qué juega el Vasco? ¿Qué juega el Gremio? ¿Qué juega? ¿Qué es lo que juegan entonces los equipos brasileiros, muchachos?
1: Sí,
3: yo sé que es un chiquitaje, pero ¿cómo van a decir que Palmeiras no juega nada? Igual, aunque no tenga nada, las individualidades que tiene ya son armas, ya son elementos, caramba. Es un chiquitaje.
1: Hablando
3: pero
1: de...
3: ¿cómo no va a jugar a nada?
1: Hablando del Inter, parece que Sanabria se va al Inter.
0: ¿Confirmado?
1: Sí, Marce, ¿puede ser?
2: Sí, Tony Sanabria estamos hablando.
1: Está cerquita ya.
2: Está muy avanzada la negociación. Y bueno, afortunadamente se están dando un poco
1: viene
2: tarde.
1: Sudamérica.
2: los traspasos de los jugadores de la selección nacional. Ojalá pueda jugar, ¿verdad? Tener continuidad de Tony Sanabria en el fútbol brasileño, en este caso, después de varios años en Europa.
0: Me hizo mal ver sus estadísticas, Marce.
1: Dolió, ¿verdad?
0: Sus estadísticas porque él formado, criado, habiendo hecho toda su carrera en Europa, tiene 70 goles, Marce, y tiene 350 partidos. Te juro que Tacuara y Roque habrán metido más goles habiendo salido del fútbol.
3: Roque tiene 200 goles como profesional.
0: Pero Europa, hermano, te hablo. Tacuara que llegó a los 24 años a Europa tiene
3: 450 goles va a tener. Todos sabemos que
1: mucho más Tony,
3: yo siempre lo dije acá, y cuando metió la chilenita, esa cosita, los perros le...
0: No, pero digo nomás
1: que ¿qué vas a hacer, boludo?
3: ¿Qué pasa? ¿Qué pasa? Siempre supimos que no fue un nuevo goleador.
1: Claro.
3: Tony Sanabria, que te juro que Maradel tiene mejor promedio que él.
2: Hay un equipo brasileño que está buscando 9.
3: Jorge Ortega tiene más goles que él como profesional.
0: ¿Y sabes quién es?
3: Néstor Camacho tiene más goles.
0: Alexander, se me decís, Marce.
2: Sí.
0: Qué increíble eso. ¿Podría hacer?
2: Vasco.
1: No,
2: Vasco
1: basta.
2: Vasco lo quiere, Alex Arce.
0: Pues ya no podemos firmar planilla. Para la gente.
2: Yo no me refiero, pero digo nomás.
3: ¿Qué pasó?
2: Que Vasco quiere a Alex Arce.
1: Bien. O sea, Vasco está mal, pero. Pero si levanta ahora, hizo buena recuperación, le trajo a
3: Colina y a Sosa. Va a ganar plata.
0: Y es una liga importante que le falta ahora a Alex Arce.
3: La pasada leí que en Liga de Quito. En
0: 42
3: su mejor
0: goles
3: momento,
0: en 60 partidos.
3: Claro, no solamente eso. Cobraba $40,000, hermano.
1: Que para un... Porque hoy
3: es su mejor momento. Me parece un chiste.
1: El chat está diciendo que, bueno, hablando de la cancha de Cerro, dice esas cosas ya son de equipos chiquititos, diminutos. Chiquitaje, ¿por qué te usan modismos curepas, carajo? Dice Mr. Tense.
3: No
1: sé si están curepas chiquitas.
3: Es lo que le vamos a dar.
1: Y la semana pasada no se acabó contra Cerro, Curita, nadie, este Palmeiras. Tony Mercenario, HDP, le ponen por qué, pio. Que se va de la puta ese Tomer, dicen por Tony, me imagino.
0: No,
1: mejor que no venga muerto, es, dice Tini, por Olimpia. Obviamente que no va a venir todavía al Olimpia, pero el Inter ya es un pasito, ya está al lado nomás. A mí me parece que ya es la última escala de Tony, si quiere retirarse en Olimpia.
0: Hola, eso, es que
3: 32,
0: van a no recorrer menos, 30 todo, va a
1: Tony, no,
0: todo.
1: Él tiene más de 30, él va a ser categoría 93, 94.
0: Tony va a tener 31, 32.
3: 32,
1: a ver. Debe tener mi edad, Tony.
0: Pero lo mismo hacíamos de Ángel y Oscar Romero, muchachos. O sea, eso, ¿cuánta bro. Vuelta también sí. se dieron ellos?
3: Sí, no, 30 no. años, boludo.
1: Sí, súper bien,
3: un
1: boludo.
3: Un acabado,
1: no, loco,
3: mira, con un acabado,
1: boludo. Está loco, que juegue 3 años en el Inter y después que venga.
0: La rompe acá en Sudamérica.
3: Sí, perfecto, pero toda tu carrera existe en Europa, boludo. ¿Cómo fue hace 70 goles?
0: ¿Qué pasa si el renacer de su carrera, a ver, venir a jugar a Sudamérica?
3: Está 2029 firmó.
1: Y está bien, justo 3 años. Los 33, vos sos un pendejo todavía.
3: Pues si no hace
0: vos tenés 33, por eso decís que sos un pendejo, mentiroso. Apenas te da, guille, jale.
3: Si no hace gol a los 30 años, boludo, ¿qué gol lo que va a hacer a los 33? Lo que quiero saber.
0: Pero dale de Getty.
3: Washed.
2: No sé. Aún así fue el Wash. Número 9 que más goles hizo en la selección últimamente.
1: Sí, así que...
2: Aún así.
1: Cierran el culito,
2: aún así, nombre en los últimos años quién hizo más goles que Tony y no hay.
0: Nadie.
2: Curita, no hay.
1: ¿Cómo vas a festejar una pirueta de Tony en un arco norte? Te hablo loco.
3: Por favor.
1: Tony Sanabria lleva ni Olimpia. Va a ser una sensación como cuando vino Roque en Santa Cruz. Sí, salvando la distancia. No, salvando la distancia. Tony Sanabria jugó de selección. Tony Sanabria cuando salió de la Masía y eso, todo el mundo sacaba pecho, que olimpista. Él siempre declaró ser olimpista.
3: Boludo, era suplente de un italiano.
1: Era suplente de Jamie Vardy, de boludo, que está retirado al fútbol.
3: Y un Jamie Vardy que tenía taquicardia.
1: Se retiró.
3: Es un chiste,
1: no. Parece que fue a Brasil, ¿verdad?
2: Alguien lo quiere, sí.
1: A Brasil lo hace justamente. ¿Quién? Sao Paulo.
0: ¿Quién?
2: A Vardy. Vardy.
0: Mentira.
2: Sí, alguien lo quiere acá en Sudamérica.
1: ¿Quién Bore se va al Inter y le roba otra vez? Le roba otra vez el puesto a Tony.
3: Pero un tipo 39 años no le sacó el puesto, boludo. Seamos un poco buenito con...
1: Jamie Vardy, viejo.
3: Él le un poco la vara. ¿Cuál era la excusa de que nunca venía en Sudamérica? Pues se formó en Europa, un delantero con clase, tiene elegancia, nadie duda de su cualidad técnica. Para mí es más enganche que 9, déjame decirte. Para mí Tony es más enganche que 9.
0: ¿Te parece?
3: Sí.
1: No, le falta igual
3: para toda la vida.
1: Pero... yo creo que acá, bueno, vamos a ver cómo se desempeña en el fútbol brasileño,
3: ¿verdad? Hay que ver ahí.
1: Hay que ver ahí, como ojalá que juegue, que es lo importante, ¿verdad? Entonces, Tony Sanabria casi confirmado al Internacional de Porto Alegre. Se va a reír a más que Tony, ya dice el chat acá.
3: Mira que tiene más goles que él.
0: Sandoval.
3: En este año, claro, Sandoval. ¿Cuántos goles hizo Tony? Me preocupa este año.
2: Uno.
3: Creo que uno. ¿Cuántos meses llevamos? 8 meses llevamos.
1: Suerte. Pero bueno, eso,
0: ¿no? A mí me parece que, claro que acá es en este bueno, fútbol va a
3: es goleador,
0: tener más chance
3: de meter y en Brasil goles. Si uno mete goles te liquidan siendo 9.
0: Yo creo que va a ser goles.
3: Ojalá, ole.
1: Ojalá. 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
2: Vamos a repasar los partidos de hoy de Libertadores y Sudamericana.
1: Okay.
2: Para que vayan agendando y bueno, viendo el tiempo para poder ver, disfrutar los compromisos. Vamos a Libertadores primero, Roddy, por favor. Los partidos de hoy de Libertadores, pues son 3 okay. Los encuentros hoy por el torneo más importante a nivel de clubes de Sudamérica. Así que cuando tengas la placa, con mucho gusto vamos a estar compartiendo. Allí están.
1: Aquí está. Tenemos la placa de los partidos del día de hoy de Copa Libertadores, Marce.
2: Sí, esto es Libertadores.
1: Así es.
2: Independiente, Rivadavia, Fluminense.
3: 2 partidos de ida y hay un partido de ida y 2 de vuelta ahí.
1: Claro, exacto. Tolima por los terremotos se postergó.
2: Universidad Católica, Estudiantes.
1: Lindo partido.
2: También hoy. Estos 2 primeros partidos terminaron empatados y definen la serie hoy. Y el que acaba de mencionar Curita, de ida, Deportes Tolima con Independiente del Valle.
1: Con todo respeto, esto parece más Sudamericana que Libertadores. A excepción de, bueno, Fluminense, Estudiantes de La Plata son grandes equipos. Pero después de Universidad Católica, Rivadavia, Tolima. Independiente del Valle, que también en los últimos años viene siendo copero, pero.
3: Equipo de moda.
1: Pero. Bueno. Estos son los partidos del día de hoy de Copa Libertadores.
2: Y Sudamericana tenemos 2.
1: Y Sudamericana tenemos 2.
2: Así 2. Obviamente a nosotros nos interesa el de Recoleta. Recoleta. Pero también por Sudamericana allí tenemos São Paulo Bolívar.
1: Sí, señor. 21:30 Brasil, 20:30 acá en Paraguay. Si no me equivoco. No, 21:30 también acá.
2: 21:30.
1: Bolívar, São Paulo.
0: Atención, ¿este cuánto salió Bolívar?
3: Uno iguales terminó la ida.
1: Uno iguales y juega Bolívar.
3: En São Paulo.
1: Ok. Está en el horno Bolívar.
3: Vamos a ver. Mira,
0: está en el horno Botafogo.
3: Bolívar le eliminó a Gremio. Botafogo en su cancha.
1: Que Cenciano le castigó a.
0: Eso fue increíble. Yo no. Bueno, la altura
3: sí,
0: también.
3: Sí, pues esa altura es una utopía. Una sede neutral en una final se come 8
2: de Cenciano. Recoleta Boca.
1: Y el partido más importante es Recoleta Boca, sí, señores.
3: A las 19 horas, hoy en el estadio Defensor y del Chaco. Buen horario. Lindo buen horario, 19 horas.
0: Salí de tu laburo y te vas directo.
3: Salí de tu laburo y te vas directo, exactamente. Lindo, lindo.
0: A ver la Boquita.
3: Yo me voy
0: a
3: Recoleta. Yo me voy hoy.
0: A ver la Boquita. ¿Tos? O la Recoleta.
3: A Recoleta me voy a verle.
1: Sí, más vale. Lo único falta que te vaya a verle.
3: No, hoy se gritan los goles de Recoleta, hermano.
1: Fuerte.
3: Sí, sí, sí.
0: Qué mucho.
3: Paraguayas.
0: Sí, qué mucho. Paraguayas. Hincha de Boca tiene este país. Increíble.
1: Muchísimo,
0: pero
1: muchísimo.
0: Mucho paraguayo hincha de Boca, más allá de Argentina.
3: Pues son fanáticos, ¿eh?
0: Conozco gente. Fanático. He visto placas así que se llama Boca 0012. Así, chapa, Boca.
1: A mí me parece absurdo.
0: 0012.
2: Yo también, pero yo reconozco que estaba equivocado con una impresión que tuve durante prácticamente toda mi vida. Yo siempre relacioné.
0: Olimpia River Cerro Boca.
2: Sí.
0: Yo también.
2: Siempre relacioné en mi vida así, pero conozco muchos que son de Olimpia y de Boca también.
0: Sí.
1: Sí.
2: O sea, evidentemente la impresión mía era equivocada. Siempre relacioné de esa forma.
1: Para mí la relación es esa también. Por una cuestión de que Boca es el equipo del pueblo, Cerro también.
2: Y después la rivalidad también de Boca con Olimpia o de Olimpia con Boca. Pero conozco también.
3: No, es rivalidad, Marce. Paternidad.
2: Bueno, exacto. Que son de Olimpia, pero simpatizan también con Boca, Boca. Junior.
3: Sí, pero. No. A mí me. O sea, en mi familia yo crecí, me dijeron así. Si yo soy Olimpia, soy de River.
1: Y el Real.
2: Claro.
3: Y el Real Madrid. Madrid.
0: Claro.
3: El Cerrita del Barcelona y no. De Boca Juniors. Increíble.
0: Aunque no siempre pase, guaula lo que uno cree que es el, por lineamiento, por forma de ser los clubes, por títulos, va por ese lado.
3: No, yo no quiero que pase Boca. Hoy todo el mundo quiere que pase Recoleta, pero evidentemente hay unos paraguayos que quieren que pase Boca Juniors.
1: Me molesta muchísimo.
3: A mí también, yo conozco muchísimo. Mucha gente que es de Boca a Boca.
1: Yo tengo compañeros paraguayos que sí. Toda su vida vivieron en Paraguay, que son hinchas de Boca, no, ni de Olimpia, ni de Cerro.
0: Hay una nena
1: de Boca.
0: Hay una nena paraguaya, nacida en Paraguay, dice su cédula. Su segundo nombre es Ceneice.
1: Ahora hace poco vi que le bautizaron. Sí, sí, sí. Ceneice. Yo soy de Olimpia, River y Barcelona. Y Chelsea, dice Tim.
0: No, pero Inglaterra tiene tantos clubes que no hay uno para ser rival.
1: United de Olimpia. ¿Vieron ese? Su tercer nombre es, dice. Sí. Che, compañero Cuevo, vaso de hincha de River. Una locura, sí. Che,
3: hay
1: compañero
3: Cuevo. Que tiene tatuado, se tatuó el pecho del logo de River.
1: Estúpido.
3: Pero mucha gente se tatúa el logo de Boca. Vos naciste en Yacaitú del Norte.
0: ¿Y qué es mejor? ¿Ser hincha de un equipo que de un país de al lado o hincha de un equipo europeo? ¿Qué más? Tipo, si te vas a tatuar algo, ¿qué es menos peor? ¿Tatuarte el escudo de un club que te gusta del país vecino o famoso los perros de Yacaitú del Norte y el escudo del Real Madrid?
2: No se tatúen nada. Después, no, después te va a jugar el Club Contreras y vos tenés el tatuaje.
0: Almirón tiene el tatuaje de River, ¿cierto?
3: Sí, pues en este chat no va a salir ningún jugador. No
0: te de River. Jugador, Almirón. Sí, en la pantorrilla, sí, toda la vida.
3: Mira, Almirón tiene un tatuaje de River. Él es hincha, confeso, de River. Él te dio algo. Es más capaz de volver al club de su amor y va a decirme a River.
1: Y que se vaya a River.
3: En vez de ir a Cerro. A mí me gustaría ver a Almirón en River.
0: ¿No le ama?
1: Sí, claro.
3: Sí, le da, boludo. La rompe en el Atlanta United.
0: Sí, pues está grande. El Mirón no le da que venga a Cerro directo.
1: Mira, este se tatuó la camiseta del Flamengo.
0: Ese se tatuó la camiseta entera del Flamengo.
1: Este es un facha está igual, ¿eh? Una buena elección, buen diseño.
3: ¿Cómo le habrá dolido las costillas, hermano?
1: Yo creo que es menos peor, como dice de Franco, tatuarte un equipo argentino, porque por lo menos.
0: Está al lado,
1: alguna vez a lo mejor pudiste llegar ahí.
0: Yo tengo un amigo que tiene el escudo del Barcelona tatuado y te juro que no.
3: ¿Quién es?
0: Me es raro, vos le conocés, Loberto.
1: Para mí, vos solamente sos hincha de un equipo cuando compartís esa cultura, cuando te vas a la cancha o por herencia. Si tu papá es argentino y te inculcó ser hincha de Boca y bueno, vos naciste en Paraguay, polla a entender. O, no sé, tuviste la posibilidad de mitad ahí, irte 4 o 5 veces a la Bombonera, te volviste fanático. Pero ese ser un fanático hincha del Chelsea o el Manchester United no tiene sentido. O sea,
3: yo tuve mucha afinidad con Independiente de Avellaneda, porque mi abuelo era del rojo. Pero no me
0: abuelo?
3: Sí, pero no me tatuaría Independiente de Avellaneda. Por más que me encante. Pero
1: ¿Olimpia?
3: No.
1: ¿Te tatuarías?
0: No, ni por si acaso tampoco te tatuaría Olimpia.
1: El escudo Olimpia es muy lindo. Vos sabés que a mí el escudo Olimpia me parece muy lindo, muy distinto.
3: Si este año ganamos la Sudamericana, me tatuaría el año por lo menos, o la fecha. O algo, lito, una estrellita, lito, algo lito simbólico de que yo viví una Copa Internacional de Olimpia.
1: Hermoso.
3: ¿Me entendés?
1: Sí.
0: Yo no. Me cuesta, o sea, tatuaje y fútbol no me gusta a mí.
1: Así mismo,
0: tatuaje y fútbol nunca queda bien. Siempre va a terminar.
1: Medio carcelero.
3: Tiene que ser medio estético, boludo. Pero nada, tiene que ser medio estético. Por eso te digo, algo simbólico nomás. No, tío, que me va a tatuar el logo de Olimpia y la fecha. Pues una fecha, número romano, número chino, tenete a hacer.
0: Marce, vos sos antitatuaje.
3: Hacer coquete.
0: Antitatuaje.
2: Re, no tengo ningún tatuaje para la gente que pregunta, ninguno. Mentira, de nada.
1: Mentira, tiene toda una manga acá, no quiero mostrar.
0: Tiene tatuado las copas del cerro, así curita, hombre. Le conozco.
3: No.
0: Conozco, le leo la cabeza antes que.
2: Tres cosas es difícil que veas en mi vida: tatuaje, teñido.
3: ¿Teñido no?
2: No.
0: Piercing tampoco. Vos sos old school, entonces. Yo tampoco tengo nada.
3: Yo te rebanco, yo no me tatuaría. Pero si Olimpia hace algo histórico, sí. ¿Sabes por qué no me tatuaría? Pues no quiero llegar a ser grande y estar todo hecho puta y estar lleno de tatuaje, boludo.
0: ¿Por qué sigo un Harley, boludo? ¿Qué hijo de puta que son?
3: No, pero
1: yo nunca había estado hecho puta. Yo me iba a morir joven, así de. Nunca había estado viejo y hecho puta.
3: Viste que yo, bueno, es una cosa mía. Yo cuando quiero ser viejo, quiero parecer eso viejo con mística, boludo, ¿entendés? Tipo, que suena la música del Padrino y piensa en el mí.
0: ¿Qué tiene que ver el tatuaje con la mística?
3: Imagínate, es un viejito así, boludo, te está lleno de tatuajes. De verdad no te estoy tirando, ¿verdad?
1: Ser un viejo hecho puta igual no depende de si tener unos tatuajes. Depende de tu condición física, de cómo te cuidas a lo largo de tu vida.
3: Claro.
1: Depende de lo que almuerces en Eduardito todos los lunes, martes, miércoles, jueves, viernes.
3: Bueno.
1: No sé si los tatuajes de repente definen
3: eso. Esto no tenía que ser personal, Jalón.
1: No, yo tampoco.
3: No, pero lo
1: que. Pero vos te estás poniendo el saco, yo no estoy diciendo nada.
3: Viejo, boludo, tiene un tatuaje, una trolita acá, boludo.
0: ¿No? ¿Qué?
1: Yo no tengo.
2: Me preocupa. ¿A qué le llaman ustedes llegar a viejo? Porque ustedes, los jóvenes 40 ya son viejos.
1: A mí me dicen viejo de 33,
2: por eso ya me preocupa. ¿A qué le llaman llegar a viejo?
1: 60, 70, 80.
3: No, 70, 80.
0: No, vamos a llegar.
2: Me quedo más tranquilo.
0: No, yo no tengo tatuaje, porque soy cagón nomás.
1: Es mío la aguja. 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
2: No necesito teñirme de planilla. ¿Cómo dice? Cualquier momento ya va a estar
0: ya
2: todo.
0: Ya te platinás solo ahora.
2: Sí, en cualquier momento, así que no hace falta.
1: Ya se está platinando.
2: Sí, solo.
3: Mostra tu brazo.
1: No, me tengo que sacar
3: esto. Bueno, pero... ¿vos te tatuás cosas que tienen simbolismo, ¿verdad?
1: No.
3: Hay gente que se tatúa huevo frito, aguacate y eso.
1: No, eso tampoco.
3: Es una estupidez, boludo. Por favor, te pido.
1: No tiene un significado de esto me dice porque en esta fecha... No. Pero trato de que sean dibujos lindos que a mí me gusten. Tampoco me hace un huevo frito eso.
2: ¿Hay en la rodilla que hay, por ejemplo?
1: Una araña.
3: Pues él es la araña, pues.
0: Él es la araña, Jale.
3: El araña hombres.
1: ¿Qué?
3: No, el hombre araña. El hombre araña.
1: Qué fuerte. Bueno, estamos llegando al final de nuestro programa a través de Radio 7. Y para toda la gente que nos escucha por la radio, sepan que pueden seguir escuchándonos una hora más a través de Twitch y YouTube. Nosotros seguimos. Últimas palabras que quieran decir para despedirnos de nuestra hermosa audiencia.
0: Mandarle saludos a todos. La mejor para Regoleta, evidentemente.
3: Amén.
0: Mañana vamos a hablar un poco más de Cerro. Pasado seguramente vamos a hablar también de Olimpia. Así que atentos, nos encontramos el día de mañana por radio. Seguimos por Twitch, evidentemente.
1: Así, esto fue Paso en Estudio. Nos escuchamos el día de mañana.
0: Chao.
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1: Bueno, chicos, llegó la hora de despedirnos. Yo soy Juan Col.man. 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
1: 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Esto fue Amistades Peligrosas. ¡Chao!

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1: Ara Santa Cruz en Ella Jura.
2: Arrancamos. Sí, sí, sí, sí. 5, 6, 7, 8. ¿Cómo están mis chinchines? Sean todos bienvenidos a Ella Jura en su edición martes, martes de horóscopo. ¿Cómo están mis chinchines hermosos, bellos? ¿Qué tal les trata esta semana? ¿Cómo arrancaron? ¿Qué tal ayer? Les acompañé para bien en su disociación hoy en un nuevo episodio de Disociación Eterna en la hora de la merienda. Sí, para esperar la hora de la salida. Así sí, sí, así sí. Quiero que te vayas reportando, chinchín. Necesito que te reportes, chinchín. 0986-710-177. 0986-710-177. Yo ya no entiendo este clima. No entiendo. Ayer hacía calor, de repente hizo frío. Y ahora está haciendo ya otra vez calor. Valo ya. Y encima hay humedad rarísimo. Yo vi, ¿no? Así un pequeño mimo nos dio la lluvia y se fue. ¿Eso era todo lo que iba a llover? Es la pregunta que yo me hago. Acá abajo, mi querido Valo, hay fiesta. Se está armando la fiesta. Porque hoy vamos a tener quinceañero. Sí, sí, sí. No me tomen a mal, yo siempre que veo así una super fiesta, sea un evento de una marca o un cumpleaños, yo siempre le digo 15 años. Porque siempre los 15 años se hace a lo grande, o sea, la mayoría, ¿verdad? No sé, vos, Valo, si festejaste tus 15. ¿Sí? Muy bien. Mi querido Valo, Arturo Valo Florentín está en controles. Sandra García y Paulita Esteche también forman parte de este maravilloso equipo. 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Y también Pausa Pilates, que es nuestro recordatorio diario de que tenemos que volver a hacer actividad física. Sí, sí, sí, sí. Yo por mi susu, por mi susu, suspendí las actividades físicas. Tengo que ser sincera, tampoco me mentalicé volver ayer. Me olvidé completamente. Hoy no me da los tiempos, no me dio. A la mañana me desperté con un... Ay, no sé cómo decir, no quiero tampoco interrumpir la merienda de la gente con la macanada que voy a decir. Pero me desperté con dolor de panza, es todo lo que voy a decir. Sí, sí, sí. Pasa que ayer me comí un flancito de chocolate, algo así, cremita. Sí, y yo ya le sentí ahí, ¿viste? Así cuando baja y le sentís... Ah, no, este... Pintó desagüe del retén, dice César Ramírez en Twitch, porque en Twitch también podés mandar mensajitos, también podés escribir y también podés vernos y escucharnos, mi querido oyente. César Ramírez ya está conectadísimo, dice: hola Ara, qué cheto que llueva en este país. Me gustan los rulos húmedos de Ara, dice. Muchas gracias, César Ramírez. ¿A qué? Hoy traje los rulos. Ya que hoy reposé a la mañana, me dio el tiempo de lavarme la cabeza bien, bien, así, armarme mis rulos y tratarlo un poco también a mi cabellito. También aparece por el Twitch Sol Gira Gira Sol. Oli Ara dice: hola Sol, ¿cómo estás, querida? ¿Cómo te trata este martes que vamos a merendar el día de hoy, mi querida Sol? Ahí ya se van reportando en el WhatsApp. También les repito, 0986710177. José Lu dice, buen martes para ella, Jura, y a la hermosa Arita, siempre en sintonía mientras estoy en la pausa de mi curso de refrigeración en mi capilla. Hoy día de cáncer para el horóscopo. Abrazo enorme, mi Arita, y vamos por todo, te amo tanto, me encanta José Lu, que se va capacitando cada vez más. Él está ahora en su capilla estudiando refrigeración. Me encanta, querido José Lu, muy bien. Inspiración, inspiración. ¿Qué pasó, mi querido Ricardo, que también se manifiesta por el WhatsApp 0986710177? Hola, Ara, ¿cómo estás? Balota, dice. Él es tu amigo, tu primo, ¿qué es, Balota? Ay, es un oyente. Ay, de las dos radios. Qué gusto, Ricardo, querido. Dicen, ¿de perdiste retén, Pico? Ara, no. Por suerte, no, mi retén creo que está en su lugar. Lo que ocurrió fue que un chocolate me cayó mal. Pasa que no era Garoto, ¿entendés? Y ahí cuando no es de la marca que tiene que ser, ya, todo mal. Quiero que te vayas reportando, quiero saber qué vas a merendar. Nosotros estamos arrancando esto, que es Ella Jura. 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
2: Estamos de vuelta, mi querido Chinchi. Aquí en Ella Jura te acompañamos hasta las 6 de la tarde. Sí, sí, sí. Hoy, martes, martesito de horóscopo, sí, de horóscopo. Los oyentes nomás, los más fieles, le dicen horóscopo. Hoy tenemos tu horóscopo de la semana, ¿sí? ¿Querés saber qué te espera esta semana? ¿Cómo los astros van a actuar? Bueno, mandame entonces al WhatsApp 0986-710-177 tu signo. Quiero saber cuál es tu signo. José Lu, por ejemplo, ya nos mandó el suyo. Él dice que es de Cáncer. Así que vamos a arrancar con Cáncer. ¿Te parece bien, José Lu? ¿Estás atento? ¿Estás atento? Vamos con tu horóscopo de la semana, Cáncer. Ay, mi querido cangrejo. Esta semana empieza la temporada de Virgo. Uy, y se va a activar tu lado más analítico, comunicativo y social. Y eso me encanta porque no podés quedarte encerrado en tu caparazón para siempre, mi querido Cáncer. Aprovecha esta semana para salir a hablar y conectar con otros, Cáncer. El sol en Virgo también te va a favorecer si tenés muchos pendientes, reuniones o cosas por hacer. Saca el multitasker que llevas dentro y no te dejes intimidar por una semana activa, ¿ok? Vos podés con todo, baby. Solo tené cuidado con sobreestimularte. Tus momentos de calma y silencio siguen siendo importantes, mi querido Cáncer. Conexión especial con Acuario. Dice el signo considerado un mal necesario, dice César Ramírez. Dios mío, qué fuerte. ¿Por qué le atacas así a los de Cáncer? No seas así, César, no seas así. Mientras ustedes me van mandando sus signos al WhatsApp 0986-710-177, yo voy a tomar mi Nescafé, sí. 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Sí, sí, sí. 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
2: Me encanta, mi querido Chincha. Ahí dice Sol, girasol es Leo, creo, si no me equivoco, si no leí mal. A ver, no. Romy Rock también está conectada ya. Dice, hola, ahora te extrañé que dice mi horóscopo Leo. Ok. Sol girasol dice, ella es de Virgo. Epa, empieza la season de Virgo, chicos. Los intensos de Virgo van a tener su momento. Ok, Virgo, escúchame bien, Virgo. Esta semana vos estás de fiesta, ¿ok? El sol va a empezar a entrar a tu signo marcando el comienzo de tu temporada. Y llega tu momento de salir del backstage y subir al escenario, mi querido Virgo. Vos todo el tiempo querés tener el control de todo y a los que están atrás, los técnicos de backstage, no le dejás hacer tu trabajo porque vos querés hacer todo. No, llegó tu mes, llegó tu temporada, es tu momento, es momento de soltar todo. Las herramientas de trabajo, todo, y ser vos. Hace algo lindo por vos, mi querido Virgo, este año por lo menos. ¿Qué te parece? Mira, venís postergando cositas cuando se trata de vos y creo que tu cumpleaños es una fecha muy importante para que hagas eso, sí. Te podés llevar a un lugar nuevo, cambiar de look, por ejemplo, eso que hace rato querés hacerte, o ponerte tu outfit favorito. Coherencia, Virgo, lo que a vos te gusta, en lo que vos pensás que te gusta, que sea lo mismo que haces en el día a día, ¿entendés? Mi mamá, por ejemplo, es de Virgo Ovalo. Y justamente coincide que ella ahora para su cumpleaños, ella no va a pasar acá. No. Que se jodan mis hijos, que se joda toda la familia, si quieren pasar conmigo, yo me voy a Brasil, dijo. Se va a Brasil mi mamá, se va Maceió. ¡Basta, Brasil! Bueno, Virgo querido, el punto es que estés con la mejor actitud para recibir la energía del sol. Es momento de recordar tus fortalezas y usarlas de verdad. Organizate como más te gusta, sé productivo y logra todo lo que tenés en mente. Y ojito, mi querido Virgo, nada de críticas que no sean constructivas, ¿ok? Conexión especial con un Libra. Sí. Chiquitito nomás el aplauso. Gracias. Vamos rápidamente. Hay personas que de por ahí se van a desconectar ya de la radio y quieren escuchar su signo, entonces les quiero invitar a que se conecten a Twitch. En Twitch estamos como Radio-7, ahí podés vernos, escucharnos y también si tenés una cuenta podés escribir en el chat, ¿ok? 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Y este es un momento que importa, Valo. El momento del horóscopo. Vamos con mi querido Leo. Leo, se terminó ya tu season ya, opa. Mi querido León Místico. Estos son los últimos días de tu temporada, así que disfrútalos. El sábado va a empezar la temporada de Virgo y va a llegar el momento de ponerle orden a tu vida, Leo. Pero por ahora, relájate nomás. Baja las revoluciones y reflexiona sobre lo que fue y lo que hiciste en tu temporada, Leo, ¿eh? Reflexioné. Con el sol en Virgo llega el momento de agradecer por lo que te rodea. Aterrizar y recordar que todo lo que haces con dedicación siempre va a dar frutos. Ok, Leo. Así que ponete las pilas para que la buena suerte te encuentre en una mejor forma. Conexión especial con Aries. Ahí así va pasando Leo. Ya leímos Leo, Virgo, Cáncer. Mándame tu signo al 0986710177. Esto es Ella Juya. Aquí por los parlantes de Radio 7.

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0: 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Estamos de vuelta, mi querido Cinti. Estamos a 10 minutos de las 5 de la tarde. Nosotros te acompañamos hasta las 6. Sí, sí, sí. Vamos, te acompañamos en la disociación hasta la hora de la salida. Exacto. Hoy, martes de horóscopo. Sí, tenemos horóscopo de la semana, así que manda nomás ya tu signo al 0986-710-177. Abajo estamos de fiesta, como le conté a Valo. Sí, alta fiesta, ya nos escribieron ahí. La jefa de radio ya nos dijo ya que, por favor, nos bajemos para celebrar el cumpleaños del mero mero. Sí, del mero mero, el señor Javier Bernárdez. Bernárdez. Que los cumpla. Mr. Javier. Mr. President. Querido señor jefecito Javier. Muchas felicidades, gracias por esta oportunidad, por este espacio, por invertir en la comunicación. Así que hoy tenemos cumpleañito feliz abajo en el patio de PhilMagic, ya está listo el escenario, los globos puestos, la barra de tragos, nombres, todo está listo. Así que si de repente nosotros nos tardamos un poquitito, ¿verdad, Valo? Si nos tardamos un poquitito en entrar al aire es porque estamos disfrutando de las bebidas espirituosas del cumpleaños del jefe Javier. Dice, aumento de sueldo, hay que pedirle, dice Ricardo. Vos decís, ¿no sería muy atrevido de nuestra parte hacer ese pedido en su cumpleaños? Se reporta simplemente, bandido, mi querido amigo. ¿Cómo estás? ¿Cómo estás, Cristina?
1: Hola, hola, hola, Arita, ¿qué tal? ¿Cómo andamos? ¿Todo bien? Espero que estés bien. Buen inicio de semana, te mandamos Cristina y yo. Y bueno, gracias a Dios, vendimos todo, Arita.
2: Yeah.
1: Así que, un saludo a la distancia acá, de la ciudad de Luque. Para vos.
3: ¡Mechi, mechi!
1: Ella ves la cantidad de gente que tenemos, gracias a Dios, ¿eh?
0: Miran un poco, mi querido simplemente bandido, Jorge y Cristina. Ay, ahí nos mandó. ¡Hija de mil! ¡Hija de mil! Mira un poco, Valo. Fila. Filas para comprar las masitas de Robertico. ¡Qué gusto! En mi Instagram también subí un videíto justamente para también apoyarle a nuestros queridos amigos emprendedores. Y qué suerte que esto de alguna forma está dando frutos, mi querido simplemente bandido. Alguien de por ahí no te dijo, hey, yo te vi en el video, les vi en un video. Contame un poco. Rodrigo Gil.
4: Hola, acá Rodrigo Gil, tu oyente más tóxico de todo. No sé de qué estás hablando, pero lo que sea, les apoyo.
0: Y se nota que entraste recién, querido Rodrigo, y sabes bien que los martes son el martes del peligroso horóscopo. Sí, sí, sí. Hola, hola, Ella Jura, aquí tu capricorniana favorita, como siempre, dice. Me encanta que se vayan uniendo. Vamos a dejar un ratito el horóscopo a un costado. Un ratito, en el tintero vamos a dejar el horóscopo porque vamos a hablar, vamos a dar inicio a nuestro bloque especial de la mano de Cotex con o sin periodo. ¡Ella puede! Sí, sí, sí. El día de hoy, mi querido Valo, vamos a hablar del mito de tomar agua. Sí, vos podés creer que hay muchas chicas que no toman agua luego, durante el mes, luego no toman agua. Yo soy una de esas. ¿Con qué cara, verdad? Pero durante la menstruación, durante el periodo, menos luego. Parece luego que le da todo piel de gallina cuando ve el agua. Sí. Y resulta ser que tomar agua es nuestra mejor arma contra la hinchazón. Había sido. Porque durante los días previos y los primeros días de la menstruación es muy común sentirnos como un globo a punto de explotar. La retención del líquido hace hace de las suyas y la tentación más grande es pensar, si estoy reteniendo el líquido y me siento hinchada, mejor es dejar de tomar agua, ¿entendés? Girls math, matemática de las chicas, así nosotras pensamos. Error garrafal. No, escúchame bien, mi chinchina. Ese es uno de los mitos más grandes del ciclo. Lejos de empeorar las cosas, tomar agua es exactamente lo que necesitas para combatir la hinchazón. Sí. A ver, suena paradójico, pero la lógica de nuestro cuerpo es simple y brillante. Cuando el organismo detecta que no le estás dando suficiente agua, se asusta, obvio, y entra en un modo de supervivencia. ¿Qué hace? Bueno, empieza a aferrarse con uñas y dientes a cada gota que encuentra dentro de tu cuerpo. Almacenándola en los tejidos. Resultado, más retención, mi chinche, y más hinchazón, si que. Así que al tomar agua de forma constante, le mandas una señal de seguridad a tu cuerpo. Tranquilo nomás, hay agua, no pasa nada. Así, tu organismo se relaja, libera los líquidos retenidos de forma natural y te ayuda a sentirte mucho más ligera. Así que es importantísimo que esos días tomes por lo menos un vaso de agua. Un vaso de agua. No, toma, trata de tomar los 2 litros, baby. Llévalo a tu termito. Pero trata de tomar agua. Trata. Y un tip de oro es cuidar la temperatura del agua. Un vaso de agua fría de golpe puede generar un pequeño choque térmico interno. Puede contraer los músculos de la zona abdominal y hacer que los cólicos se sientan con más intensidad. En su lugar, apuesta por agua a temperatura ambiente o infusiones tibias. El té también es muy bueno. Tu sistema digestivo y tus músculos te lo van a agradecer enormemente. Y recordá, este es nuestro recordatorio al final de esta cápsula, que las experiencias del ciclo menstrual varían muchísimo de una mujer a otra. Escuchar lo que tu cuerpo necesita es clave. Si notas inflamación extrema, dolores incapacitantes o irregularidades que te preocupan, no te quedes con la duda y consulta con tu ginecólogo o ginecóloga. Toma agua, cuídate y fluí sin hinchazón. 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
0: Sí. Bien, chinchines, cumplimos con nuestra cápsula, nuestro espacio de Ella Puede. ¿Qué pasa, Rodrigo?
4: Ahora, ya que van a hablar de la menstruación el mito, el famoso mito de que no puede entrar a la pileta. Algunos dicen que sí puede entrar, otros no. ¿Cuál es la verdad?
0: La realidad, obviamente nosotros estamos en trámites para traerle a un especialista, a un ginecólogo. Ahí viene la mamá. Viene Sandra.
3: Chicos, yo enseño natación, aparte de estar acá.
0: Wow.
3: Fuera de bola, sí, corta.
0: Sí, corta.
3: Sí, pero entra, te hace mal. Sí. No, te hace mal. Pero están los tampones de Cotex.
0: Cierto, sí, tampones.
3: Si es que te sentís insegura, mujer, los tampones de Cotex y listo.
0: Ahí está, como yo no tengo una academia de natación y no enseño natación, no puedo decir absolutamente nada. Pero tiene mucha razón, Sandra, en el agua se corta. O sea, no es que vos entras a la pileta y hay un mar rojo y viene un tiburón y cosas así, no. Incluso si te sentís más cómoda por tu seguridad, la seguridad de los demás, puedes utilizar los productos, los tampones de Cotex, que son tampones inteligentes. Sí. Ya sabes, mi querido Chinchi, este fue el bloque de Ella Puede con Cotex. Seguimos escuchando buena música aquí en Radio 7.

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1: Estamos de vuelta, mi querido Chinchi. Nosotros estamos con celebración, ¿sí? Vale, y yo nos fuimos a disfrutar un poco del cumpleaños del mero mero de nuestro jefe. Sí, el señor... Sí, a 7 estamos, mi querido Valo. Porque, como les conté, estamos con un cumpleañitos. ¿Qué es cumpleañito? Cumpleañote, sí. Hay escenario, DJ. Impresionante, el señor Javier Bernardés está de cumpleaños. Él es

0: dueño, director, jefe, heredera del grupo JBB. Así que feliz, feliz cumpleaños. 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
0: Ahora ya salgo de aquí, te voy a estar escuchando desde la radio, voy por mi Nescafé y a casa también. Que tengan linda tarde, dice Sol, gira, gira Sol, que ella salió del Twitch y nos va a seguir escuchando desde la radio. Gracias, mi querida Sol, gira, gira Sol. Tenemos audio, querido Samu.
2: ¿Qué tal, Ara? ¿Cómo andamos? Una consulta. Siento que cuando la mujer está en el periodo, sus pum, sus boobies están más grandes.
0: Sí. No, o sea, a mí particularmente, y quiero que las chicas también me cuenten su experiencia. Cuando estoy, por ejemplo, unos 5 o 7 días antes, como les conté, les había contado, cuando el cuerpo está los días antes a la menstruación, se empieza a poner mucho más sensible, la retención de líquido. Tu cuerpo se prepara para que vos fecundes. ¿Entendés? Tu cuerpo se empieza a hinchar, a poner más calentillo para que vos, ¿entendés?, traigas vida al mundo. Entonces ahí lo que tu tití, ¿entendés?, los titís suelen inflamarse un poco más. Hay veces que a una le duele bastante, a mí particularmente. Tipo 5 días antes ya empieza a dolerme bastante las yiyis. Contame vos del otro lado, ¿cómo te pasa a vos? ¿Te duele antes, durante o después? 0986710177. No sé si se escucha. No sé si se escucha, pero no sé si entra el audio. Estamos a punto de hacer un exterior, Gina, nosotros. Estamos acá, la fiesta está boom, pa, pum, pa, pum, está full. Sí. 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
0: Ella jura. Sí, mi querido Chinchi. Te estoy tirando todas las recomendaciones porque yo me quiero ir a comer asado. Con Valo nos queremos ir a tomar gaseosita y comer asado. Sí. 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
0: A la pucha, justo ahora que nosotros queremos farrear, la gente nos manda audio. Hola, Ara, me dice Asam. ¿Cómo estás, Asam, querido? ¿Cómo te trata este martes? Saliendo del trabajo, mucho tráfico por Ruta 2. Saludos, te amo. Ara Rivas dice, qué fuerte. Yo no soy Ara Rivas, yo soy Ara Santa Cruz.
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0: La Ara pudiente. Escuchando desde el dial After Twitch, dice mi querido César Ramírez, que nos manda la foto, que está zona Muni de Asunción. Las chichis ahí, Ara mexicanas, sí, las chichis. Mi querido César, que nos está escuchando desde, bueno, me imagino que avanzaste ya, estás en el bondi, en tu auto, ¿dónde estás? Hola, linda tarde. Cada tanto tengo una escapadita con una compañera de trabajo. Amor de escondidas, dice. Y cuando surge vernos, a veces está con Andrés. ¿Es recomendable el Kunu'u así de rojo? Pregunta Tony. Ay, sí. O sea, obviamente depende de cada mujer y depende del día. Porque yo, por ejemplo, mi cuerpo. Día uno, día dos, luego no. Ni me mires, ni respires cerca porque no quiero saber nada de vos y de tu especie y tus congéneres. Pero después, cuando el dolor ya pasa, o sea, las molestias ya pasan, ahí por ahí a veces una se pone un poco horny, un poco curiosita, ¿entendés? Y puede ser, pero depende de tu pareja, baby. Y si tu pareja le gusta, está súper bien, súper bien. Devolveme mi te amo, me siento estafado, me dice acá mi querido GTA S.A. No sé cómo es tu nombre, baby. Te devuelvo tu te amo. En un ratito ya va a estar Ara Rivas con Fer Bogarín desde Last Round. Ara Piel, no, basta. Dios mío, César Ramírez. Así no. Chistes de color, acá no. Mi querido Chinchi, te quiero hacer una última recomendación y nos vamos a escuchar buena música. Nosotros ahora mismo ya estamos comiendo asado, pero hace rato nuestra merienda fue claramente el Nescafé, porque nosotros no arrancamos sin nuestro Nescafé. 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Ahora sí, les dejo escuchando buena música mientras Valo y yo nos vamos al cumpleañito de nuestro jefe. ¡Adiós!

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1: Llegamos al final de Ella Jura en su edición martes, mi chinchi. Gracias por acompañarnos en este día de horóscopo. Yo creo que mañana hacemos parte 2 de horóscopo porque nos quedamos con muchas ganas. Creo que leímos solamente 2 o 3 signos y después tuvimos que cumplir con nuestras marcas. Y aparte estamos con el festejo que les conté, el señor Javier, el mero mero, el rey del holding. Está de cumpleaños y estamos de fiesta, por supuesto, nosotros abajo. Bien, nosotros nos vamos, Chinchi. Gracias por tu compañía, por quedarte, por tu fidelidad, por tu lealtad apretada. Te quiero mucho mañana. Mañana vamos a hacer la parte 2 del horóscopo y vamos a tener picadito de noticias y un poco más. Mañana nuevamente de 4 a 6. 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Y también Pausa Pilates, nuestro recordatorio a volver a hacer actividades físicas. 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Y también Gas Gas. Llegamos al final, Chinchi, gracias por tu compañía. Mañana, miércoles, nos vemos, nos abrazamos, nos mimamos. Ere, erea. ¡Mua!
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1: Quítame la música. Quítame. No, mentira, te digo nomás, te digo nomás.
2: ¡No!
1: ¿Cómo que Ara Rivas? No está Ara Rivas.
2: Se borró mi TikTok. Problemas de la vida real.
1: No puede ser.
2: Me perdió el pony rosado.
1: Un problema honesto te pido.
2: Se me borró mi TikTok. No se puede recuperar.
1: Se puede recuperar. Se habrá quedado en borradores. 20 minutos pasaron de las 6 de la tarde y nosotros estamos listos para acompañarte en este operativo retorno al aire de 107.7 y 93.3.
2: Sí, en una noche muy, muy especial. Special hoy es edition. El cumple de nuestro jefe, el señor Javier Bernardes Banti.
1: Sí.
2: Founder de
1: CEO,
2: JBB.
1: CEO, todas cosas O, yes. De CEO. Dio un emotivo discurso,
2: sí.
1: Y dijo que al menos por 20 años más va a estar al frente.
2: 20 años no lo tenemos.
1: No, 20 años más va a estar al frente entonces de la compañía. Le dio un atento mensaje también a Javiercito que estaba dando vueltas por ahí.
2: ¿Qué le dijo?
1: Y que en 20 años él se prepare.
2: Su toca
1: ya. Entonces, Dios. Javiercito ahora...
2: Hay que caerle bien ya entonces ahora. Voy a irme a llevarle vos cerveza escondida, ¿no? Para caerle bien.
1: Pero yo creo que por algo ya está. Hubo un momento así, tipo, hicimos el video, qué sé yo, y después viene a saludarle a sus...
2: ¿Qué tal pie salimos
1: a sus
2: video?
1: Tan lentos, ¿verdad? Estábamos todos ahí empilados, así, tipo, señor, feliz cumpleaños, así, súper bien, súper genial. El señor Javier sabe luego que él...
2: Él no tiene los problemas, el más feliz.
1: Sí, y vos sabés qué dijo eso, que llega con esta nueva edad y que le tomamos así por sorpresa y que estaba emocionado.
2: Me gusta,
1: entonces,
2: sí,
1: le gustó
2: zero.
1: El video. Por cierto, participación estelar de Fernando Bogarín. Nunca nadie posó tanto para estar 3 segundos poniendo la caripela y te robaste toda la escena.
2: Yo
1: amiga.
2: Nomás dije al final.
1: Al final, yo no sé para qué me hicieron grabar.
2: Así.
1: Así, ese mismo, o sea, tipo, me quedé así, tipo... Yo era el la taja cartera, estaba ahí yo. Y el señor Javier, así, me encanta, gracias por este video, muy lindo, no sé qué, ¿verdad?
2: A lo mejor porque ahí. Hiciste algo en estos días que a él no le gustó y dijeron, cancélele a ese muchacho. No sé.
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2: Saludo a la gente que está conectada a través de la 93.3 también. Conectada, sintonizando a través de la 93.3.
1: Y puede estar también a través de la web.
2: Y sí, pero viste que no es lo mismo. Al señor Oscar Romero que nunca mandó su foto. Y a Valo que está en los controles. A mí no me mandó.
1: Está en el grupo de WhatsApp.
2: Ay, yo no entré. Y eso es.
1: Pero no puede luego, porque si no, el pobre va a dormir afuera. No le tenemos que hacer eso a nuestro compi.
2: Bueno,
1: Lo le vamos a traer primero y ahí
2: en el doghouse.
1: Sí. Acá en Asunción lo tenemos al querido Balota.
2: Sí.
1: Balota está como así medio de poker face.
2: Y sí,
1: no sé qué es lo que está pasando. Ah, es que...
2: Comió mucho asado.
1: Yo creo que la fiesta está ahí del otro lado y nosotros acá...
2: Y queremos irnos ya. Cerra ya, yo ya me voy. Chau. Hacemos.
1: Hasta las 8 de la noche te acompañamos en este operativo retorno. Tenés que subir el volumen y disfrutar.

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1: 37 minutos de las 6 de la tarde y nosotros seguimos acompañándote en este operativo retorno y tenemos consejos. 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
1: ¿Cómo?
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1: Espera que valo, pues se me perdió absolutamente todo. Acá está. 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Si estás manejando camino a Ciudad del Este por negocios, por ejemplo, puedes reportarte, puedes contarnos cómo está el tráfico acá en Eusebio Ayala, saliendo ahí, que después ya creo que encara la ruta PY02. 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
1: Hoy tenemos visita de lujo también en Last Round, así que en breve nomás te vamos a contar absolutamente todos los detalles. Tenés que estar pendiente también a las redes sociales, arroba Radio 7PY y por supuesto al aire 107.7 para Asunción y el departamento central y 93.3 para Encarnación y todo el departamento de Itapúa. Mientras tanto, canciones. Ya volvemos.

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0: señores, continuamos con Last Round, 57 minutos de las 18 horas. 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
0: Ahí me mira Fernando Bogarín detrás del vidrio. Yo pagando sus cuentas acá, usando mi voz. ¿Sabes qué, Fer? Te voy a cobrar todito. Escuchen, se viene un alto evento de la mano de G5 Pro y de Art Dev este 28 de agosto, obviamente en Sacramento Brewing Company. Y estamos hablando de que va a estar este artista Oney One directamente de Argentina, de los escenarios más top. Pero él no es el único, él ponele que es el main artist. Acá tenemos mucho talento nacional y para representar a nuestro país, un artista más que ya está aquí con nosotros en Radio 7. Dominica, bienvenida a Last Round.
2: Hola, ¿qué tal? Un gusto estar acá con ustedes para hablar de este super evento que se viene el 28 de agosto.
0: Qué gusto. Bueno, Dominica, vos ya con la trayectoria que tenés vas a estar siendo parte del elenco, entre comillas, de todo lo que va a ser este gran evento. Contanos un poquitito. Yo estaba diciendo, Dios mío, esa chica es muy joven.
2: Ay, Dios mío. Gracias. Tengo 29 añitos, a punto de cumplir 30.
0: Ahí, espectacular.
2: Y 6 años pasando música. Soy DJ hace 6 años y hoy tengo el honor de ser parte de este lineup súper especial, acompañada de artistas nacionales como Alejit, Odie y un artista internacional que es Sosa66 y el main que es Oney One.
0: Sí.
2: Entonces estamos con todas las pilas, con todas las ganas de dar un super show esa noche.
0: Dios mío, hace 6 años que empezaste en esto, o sea, a los 24.
2: Así mismo, empecé experimentando en mi celular, descargué una aplicación.
0: ¿Qué?
2: Sí. Descargué una aplicación para mezclar y empecé ahí en mi teléfono, empecé a hacer mezclas de reggaetón cuando eso.
0: Ok.
2: Y después sí, ya empecé a hacer un poquito más de cursos y ahí ya me profesionalicé y empecé después de la pandemia con los primeros eventos.
0: Me encanta. Y bueno, ¿y cómo sentiste que esto era lo tuyo? O sea, tipo, ¿cómo es que te empezó esta curiosidad?
2: Y yéndome a fiestas,
0: okay.
2: Me fui a muchas fiestas, me acuerdo que me fui a fiestas de reggaetón, de house. Y es como que decía, che, yo creo que puedo hacer esto también. O sea, yo creo que puedo hacerle bailar a la gente. Empecé a entender el lenguaje de empezar una fiesta desde los primeros temas, cómo más o menos hay que...
0: Cómo construir
2: exactamente, cómo construir el ambiente, cómo charlar con el público. O sea, no sin hablar,
0: claro,
2: pero sí
0: claro.
2: con la música. Entonces... Fue así que yo, yéndome a fiestas, me di cuenta que, che, yo puedo hacer esto, ¿verdad? Entonces, así.
0: Qué interesante. ¿Y sabes lo que más me parece interesante? Que hablaste del reggaetón.
2: Sí, obvio.
0: Porque muchísimos DJs son anti-reggaetón.
2: Y mira...
0: En mi experiencia, al menos, mira que yo no estoy hablando mal de nadie, a mí me gusta el reggaetón, pero todo en su lugar, ¿verdad? O sea, como que todo tiene su lugar y su hora. Para mí.
2: Es así mismo como decís. Obviamente a las 8 no vas a poner un retrotón.
0: No,
2: la verdad.
0: Claro que no.
2: Pero a las 3 de la mañana es lo mejor que puedes escuchar.
0: Claro. ¿Y por ahí cómo haces vos tus mixes? ¿Le pones con un poquito de house también o techno? ¿Cómo es?
2: Vos sabés que yo soy... O sea, me conocen mucho por tener un montón de géneros en mi set. De acuerdo, okay, a los horarios. Así que sí. Tipo, vos en mi set podés escuchar electrónica, podés escuchar hip hop, podés escuchar afrobeats, después retos, ¿verdad? O sea, me gusta mucho experimentar con los géneros.
0: Me encanta. ¿Tú sabes en dónde yo realmente empecé más o menos a ver eso? Porque te juro que si me decían antes no iba a entender. Pero en TikTok.
2: Sí.
0: Yo consumo TikTok.
2: Amamos.
0: En TikTok empecé a ver qué artistas, o sea, tipo DJs, españoles o también del Reino Unido, mezclaban inclusive canciones románticas
2: con voces.
0: Y me parecía así tan cool. Y yo decía, wow. Y tipo, por ejemplo, mucho también así, no sé si de por qué, no sé si tiene que ver con el beat, no tengo idea, pero mucho, o no sé, a lo mejor es mi algoritmo, mucho de Wisin y Yandel me sale con tecno.
2: Está buenísimo, o sea, ahora mismo la globalización y la tecnología permitió que se puedan dar un montón de fusiones, ¿verdad? Tipo, desde escuchar un Wisin y Yandel con un beat de R&B, ¿verdad? O hip hop con un tema de Becky G, o sea, es
0: un montón.
2: Sí, y está buenísimo eso y que los DJs también sean abiertos a ese, sí, a experimentar y escuchar todo tipo de géneros y que también la gente se acostumbra a no irse a una fiesta de un solo género, ¿verdad?
0: Me encanta luego, me encanta y te juro que te admiro y te felicito porque no ha de ser fácil. Yo, o sea, me imagino al paraguayo, yo soy fan, yo soy más paraguaya que la mandioca, me encanta mi país y la gente y todo, pero tenemos que admitir, o por lo menos yo admito, que de repente acá la gente es como que si no te gusta, si vos sos electrónica tenés que escuchar electrónica y si sos DJ tenés que ser electrónica y el reggaetón es para el valle, por decirte, ¿verdad?
2: Sí,
0: y no es así.
2: Y no es así, realmente. Igual yo siento también que mucho se abrió la cabeza de mucha gente que empezó a salir, ¿verdad? Como, ajá, que también se dan cuenta de que es muy monótono escuchar la misma cosa. A todo.
0: Claro, a mí me encanta el house. Amo, me fascina. La electrónica comercial también. Pero llega un punto que tu cerebro no da más.
2: Claro.
0: Dame un break, amigo. Poneme un perreo y quiero así.
2: Y después ya una cumbia.
0: Claro. Sí, y después, sí, otra, pero que no se vaya todo, ¿entendés?
2: En claro, cumbia, nada, sí,
0: ahí,
2: sí, sí.
0: Encontrar el punto exacto. Me fascina, te felicito y de verdad me parece sumamente admirable esto que haces porque sos súper joven y tipo así, upfront la tipa, ¿entendés? A mí, yo hago reggaetón con cumbia y todo y yo mixo de todo. Y eso es lo que me caracteriza a mí. Genial.
2: Sí, totalmente. Y bueno, polémico siempre fue, o sea, a mí como que tampoco no se me encasilla en un género por eso también, ¿verdad? Tipo, es como que es difícil que a mí me encuentres en una fiesta de electrónica convencional.
0: Ok.
2: Porque se me relaciona mucho con el reggaetón de repente, ¿verdad?
0: Ah.
2: Pero igual a mí me gusta luego hacer polémica y me gusta luego
0: ser
2: disruptiva y diferente y que impredecible, ¿verdad?
0: Me encanta.
2: Entonces, tipo, en esta ocasión, por ejemplo, que el 28 de agosto, sí, me va a tocar mi faceta hip hop y R&B, ¿verdad? Porque okay, Ogoney es un artista de hip hop y rap, ¿verdad? Que viene desde Argentina. Entonces, con todos estos años que ya vine escuchando mucha música y muchos géneros,
0: uh-huh,
2: para este evento estoy escuchando muchísimo hip hop y rap.
0: Okay.
2: Entonces, me encanta que puedo también, tipo, transformarme para poder musicalizar este evento, ¿verdad?
0: Claro, porque es versátil y eso es lo que creo que mantiene a la gente vigente por mucho tiempo, el don de mutar,
2: sí,
0: y de no,
2: total,
0: quedarse solamente en un paradigma.
2: Exactamente.
0: Así que te felicito. Bueno, contame una pregunta, que es la misma que le hice a Ale G. ¿Cuál fue así el artista o la fiesta o el evento en el que tocaste y que vos dijiste, hija de mil, llegué a esto?
2: Y mira, yo tuve la oportunidad de ir a tocar a Afromama. Es una fiesta de Argentina súper icónica de,
0: wow,
2: hip hop. Y yo desde que toqué el primer tema no podía creer que estaba en Argentina tocando.
0: ¡Ay!
2: Y que tuve esa oportunidad, ¿verdad? Para mí fue hermoso. Esa, uh-huh, fue una. Y la otra experiencia que fue acá en Paraguay,
0: sí,
2: fue que me invitaron, o sea, Radio Bolivia, que es de Bolivia Tropical, uh-huh, una fiesta súper conocida en Paraguay, nos invitaron al Cosquín Rock y cerramos uno de los días del Cosquín Rock. Y fue hermoso, o sea, tipo, nunca pensé que iba a llegar a esto. Me he de mezclar en mi teléfono y iba a estar en un escenario tan grande, ¿verdad?
0: Felicitaciones, de verdad, es admirable. El artista en Paraguay para mí es más que admirable en todos los géneros, el deportivo, el tema de la música, cantantes, lo que sean. Porque siempre se nos metió en la cabeza el chip de que acá hay que venir a ser contador, hay que venir a ser abogado. Y la gente que sale del esquema, yo solamente le aplaudo. Así que muchísimas felicidades. Decinos cómo nos te encontramos en redes sociales.
2: @domidj y en vez de la I, un 1.
0: Ah, ok. Dom1DJ.
2: Así mismo.
0: Me encanta. Bueno, algo más que agregar, una invitación para todo el público a esta fiesta espectacular.
2: Nos vemos el 28 de agosto en Sacramento para el show de Only One. Vamos a estar Alex Sheet, Audi y Sosa 66 para darles un show súper inolvidable. Yo voy a estar musicalizando toda la noche a todos estos artistas, así que nos vemos el 28 de agosto.
0: Muchísimas gracias, Dominica. Bueno, muchas gracias también por tu tiempo y por venir a Last Round a contarnos un poquitito de tu trayectoria y de todo lo que se viene el 28.
2: Muchísimas gracias a ustedes.
0: Bueno, ahí está. Listo. La invitación está hecha. 28 de agosto, Sacramento Brewing Company, de la mano de Ardeb y G5 Pro. Ahí está. Se viene One and One y todos estos artistas espectaculares en vivo. Vos no te lo podés perder. Por supuesto, invita Radio 7.

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1: Trabajamos toda la semana, Fernando Bogarín. Estoy cansada. ¿Qué día hoy?
2: Acabó de empezar la semana. Segundo día de la semana. Nos ¿qué? Quedan tres.
1: No, mentira. Hoy es martes.
2: Martes.
1: Con razón, yo odio los martes.
2: Ah, por eso lo mando entonces.
1: Claro, entonces me agarra bajón. Pero voy a estar feliz porque es el cumple del jefe. Le voy a poner onda.
2: Seguimos celebrando, sí. ¿Tú sabes qué? Es impresionante la energía que transmite, ¿verdad?
1: Sí. Sí.
2: 24.
1: Desde que le conozco, ¿hace cuánto? Ay, Jamil, yo del 2010.
2: Yo del 2015 le conozco.
1: Y bueno, yo también por ahí, desde 2015, 2014.
2: Claro, sí, ahí nos cruzábamos en Unicanal.
1: Pero yo no me acuerdo de vos, boludo.
2: Y
1: yo te juro que no
2: yo
1: me acuerdo.
2: Yo era con el que vos te ves que estabas detrás del escenario, ¿te acuerdas?
1: Sí, un poco de eso, ¿sabes cómo? Hoy, ¿sabes qué pensé decir también? Pero lo que pasa es que la gente, pues, está en Valle.
2: Ok.
1: Que todo toma literal.
2: Ok.
1: ¿Verdad? Yo hoy iba a decir...
2: Malísimo.
1: Yo le voy a joder a Fernando Bogarín hoy y le voy a decir lo siguiente.
2: ¿Cuál era la...?
1: La joda.
2: La joda.
1: No sé si me quiero casar.
2: ¡Dios mío! Dios mío, el churero ya está posteado.
1: Tienes que preguntar por qué.
2: ¿Por qué no te quieres casar?
1: Porque le quiero a otro. Pero el otro no me conviene.
2: Ah, no te conviene.
1: No me conviene.
2: No. Pero me conviene. Yo te convengo.
1: Hija puta, no puedo decir esto porque es muy fuerte. Pero en serio no me conviene el otro.
2: Ah, ok.
1: Y
2: vamos a seguir nomás en las sombras.
1: Entonces no sé qué voy a hacer. No sé si igual cancelo mi compromiso porque...
2: No, pero semejante anillo.
1: Como uno... Lindo es mi anillo, ¿verdad?
2: Hermoso.
1: Pero fuera, deja de ser mentira. Debe hacerte el simpático. ¿Verdad que lindo? Y brilla muchísimo, brilla.
2: Un montón brilla.
1: Yo le pregunté a ChatGPT cuánto salió.
2: ¿Y qué te dijo?
1: Porque cuando me entregaron yo dije, ¿será ¿qué? Que es de verdad?
2: Y claro que va a ser de verdad. Wow, se va a comprar ahí de Luque nomás. Mandó a hacer ahí en Luque con los artesanos ahí.
1: Circones en vez de diamantes. Voy a morir muerta.
2: Bueno, y contanos,
1: bueno,
2: ¿cuánto?
1: Punto es que yo,
2: ¿cuánto cuesta?
1: No te puedo contar al aire. Después la saltan a Don Patrón. Déjale nomás ahí.
2: Ok, bueno.
1: Vale, vamos a guardar y después nos vamos de vacas.
2: Dale, ya está.
1: ¿Te parece?
2: Estoy.
1: Bueno, pero así, entonces yo no sé si me quiero casar porque...
2: ¿Le querés a otro?
1: Le quiero
2: no
1: a otro.
2: Es la historia de Mariela del Barrio, básicamente, ¿o no?
1: Sí, y no me conviene, pero en ningún... Todo donde vos le mires está mal. Y a mí ese me gusta. Pero bueno. 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
1: Dios mío, va a salir la marca por mi culpa.
2: No le escuchen, por favor.
1: Sí. No, es que lo que pasa es que mi cabeza, es que tengo que tomar una decisión.
2: Ah, claro.
1: Tengo
2: entonces
1: una semana.
2: Espera, nada, pero que te da el anillo y te condiciona y tenés que...
1: No, él lo sabe. Esto yo estoy contándote a vos, en íntima confidencia.
2: Okay.
1: Y a los oyentes que son mis capés, o sea, tu tipo, capés. Mis re, a mí, ellos
2: el
1: jamás
2: círculo,
1: van a contarle sí, nada.
2: El primer anillo, ponele.
1: Obvio.
2: Y sí. El segundo, y
1: el
2: es
1: segundo
2: el que tenés ahí.
1: El que tengo acá.
2: No puede ser. Este ya anda.
1: Anda, picón. No, esta mañana no andaba todavía.
2: ¿Cómo sabes?
1: Y porque yo escucho la radio todos los días.
2: A ver, vamos a probar. Capaz tenemos suerte.
1: No. No tenés ni por el cumpleaños, el jefe no hay suerte.
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2: 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Porque invita.
1: No. Ahí está.
2: Ahora se equivocó, hay un fla. Muy linda noche, siempre presente el mejor programa de la noche. Claro que sí, Tony. Y además, el único.
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2: Yo te tenía que decirte. Invita.
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2: Ahí está. Y este programa está conducido por...
1: Ahí arriba.
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2: Dice, saliendo del trabajo con mucho tráfico. No, ya, ahora ya está. Ya está escribiendo y deja de escribir. Escribe y deja de escribir, por favor. Ay, oyente, Dios, el 112 mío. GTA S.A., por favor.
1: ¿Qué si es que GTA ya no, S.A.?
2: Algún día nos tiene que contar qué es lo que significa el GTA.
1: Ah, así se llama su usuario.
2: Sí, devolveme mi te amo, dice. Dios mío, ¿para qué? Ah, no, ese era para otro. Ah. A nosotros nunca lo nos dijo. Pero voy a marcar ya y como que ya leímos para que no me confunda. Bueno. 31 minutos de las 7 de la tarde.
1: De la noche.
2: ¿Tarde, pío? No, es todavía.
1: De la noche.
2: Para mí la noche a partir de las 20.
1: Pues sí, 8 lindo. De la noche, 7 de la tarde.
2: 7 de la tarde, claro. Porque nosotros estamos en la frontera seca.
1: ¿Cómo eso?
2: Y estamos en el limbo entre la tarde y la noche.
1: Ah, evening. Escuchamos buena música y seguimos con las RAM.

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algo queda. Ana Rivas, Pedro Bogarín estuvieron en Last Round. 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